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1: Montes, montes, alicantes, pintos, pájaros, cantantes, bueno, pues vamos a ir con esto, que es el tantán corta, en donde yo poco a poco, ¿verdad?, te voy presentando hechos delictivos, macabros y tenebrosos acaecidos, no nada más en el país, sino en otros, que casi en otros no, porque pues todo lo que ocurre aquí con eso sobra y basta, lamentable, ¿verdad? Como el compa, digo, este no es hecho lamentable ni nada, pero el compa que se quedó en Monterrey dormido en el cine, hacía de haber estado la mendiga película el vato. Dicen que fue extremo cansancio laboral, se quedó rolado, es que a veces sí se queda uno pues solo, el vato al cine, y se salen todos ya los de la sala y el vato se quedó pero dormido, y como era la última función, pues dijeron, ah, pues esa la limpiamos mañana, va, mañana los chavalones que andan ahí vestidos ya del cine, dijeron, no, pues ya mañana limpiamos, ahorita ya vámonos, y se fueron, cerraron, el vato se quedó rolado hasta que lo despertaron el ruido de las cucarachas, ¿verdad?, que estaban comiendo las palomitas, hijo, y pues bueno, yo soy el reportero del barrio y tú estás escuchando el tan tan, se acabó corta.
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1: Y bueno, pues lamentable, ¿verdad? Un camarada ahí en Tijuana no respondió las llamadas todo el fin de semana. Se arrimaron a su casa ya el lunes temprano para ver qué hijos de la chilindrina estaba pasando, porque el compi nomás no respondía y no respondía. Así es que cuando llegaron, pues se dieron cuenta que estaba sin vida. Llamaron a las autoridades. Un carnal de él fue el que se arrimó al cantón, ¿verdad? Y pues tampoco le abrían la puerta y él tenía llaves, entró para adentro y téngale, el vato estaba pues con heridas punzocortantes en el cuello y en el brazo. Están investigando eso, pues qué pasó, porque todavía no determinan exactamente qué fue, porque decían pudo haberse quitado la vida cortándose las venas, y el cuello, pero no, o sea, güey, la neta es que pues se necesita más información del tema. ¡Corta!
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1: Montes, Montes, Alicantes, Pintos. Oye, fíjate que un compirri falleció en el interior de lo que viene siendo un camioncito del Metrobús, ¿verdad? Ahí en el Escuadrón 201.

y se mueva todo más con respeto, ¿ah? Porque antes, la neta, o sea, nada más jalaban el cuerpo para abajo y ahí lo metían a la bolsa negra, al CEMEFO, y vámonos a seguir chambeando. Hoy se tiene un poco más de empatía con la familia, sobre todo lo... Y sí, se quedó dormidito en el sillón, ya no oye petón. Y bueno, en un caso verdaderamente dramático, ¿no? El feminicidio de Cielo Banji López, una estudiante de la UAM Xochimilco, que ocurrió el 22 de mayo en la Gabriel Ramos Millán de Iztacalco. Ya fue detenido el hombre vinculado a proceso, Hugo N., el presunto feminicida. El juez dijo que se quede interno en el reclusorio Oriente 3 meses para que se hagan las investigaciones, porque el imputado, ¿verdad?, se encontraba en el inmueble ahí en la colonia que te estoy 18 de la Ramos Millán cuando la joven fue agredida, perdió la vida de una brutal golpiza que le propinó presuntamente. Hay que esperar a que el juez lo determine con las pruebas, el mentado Hugo, porque hay cantidad de pruebas, eso sí, dictámenes periciales, análisis de cámaras de videovigilancia, ¿verdad? Y todo lo necesario para señalar a este individuo, pues, o sea, ¿cómo le da la vuelta el vato? Está clave él. ¡Gracias!

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1: Y bueno, mucho cuidado con este modus operandi que hasta en los tacos se da, ¿eh? Cuando vas a la feria a comer, acuérdense de una cosa, preguntar siempre, ¿cuánto es, compa? ¿Cuánto te debo, compa? O sea, ¿cuánto vale el taco? Mira, este vato llegó ahí en Monterrey, ¿verdad? Hay unas calles muy conocidas en Monterrey en donde te reparan el carro. Llegas con un choquecito, con una rayadura, con un quién sabe qué, y ahí con un chupón te sacan el golpe. Tiene que ser leve porque es en breve. Ah, el jale no debe de durar más de una hora, hora y media. Y entonces tú llegas y los vatos ahí te hacen un arreglo más o menillo rápido. 500 mil varos y vámonos. O sea, dije 500 o mil varos, no 500 mil, ¿verdad? Pero este compa llegó y traía un espejo caído, ¿verdad? Y roto. Y llegó, oye, mira, traigo el espejo. Ah, Simón, ahorita te lo rehabilitamos. Oye, ¿y más o menos cuánto? Espérate, déjame. Y ya estaban dos vatos, ya lo habían quitado, ya le estaban poniendo otro, ya le estaban conectando. Oye, no, compa, ¿pero cuánto va a ser? 16 mil varos. ¿Qué, güey? No, hombre, 16 mil varos. Ir aquí en eBay, le dice el vato, están vendiendo el espejo en 3 mil, güey. Como, no, son 16 mil varos. Este es original, ese que me muestra. Ese. A ver, vamos a ver el original. No, ¿cuál original? Te vamos a partir tu jefa, güey. Y que lo rodean, afortunadamente, iba pasando una patrulla por ahí, por la calle Madero, ¿verdad? Donde está Madero y Nueva Rosita, ahí es donde te arreglan el carro. Iba pasando una patrulla y que les grita, no, aquí me quieren romper el queso estos vatos, que porque no les quiero chillar con 16 mil varos por un espejo que vale 2 mil. El original vale 4 mil, 5 mil. Y pues ya les cayeron, ¿verdad? Y pues que les toca que los acusen del delito de extorsión. Imagínate nada más, o sea, esa es cosa seria. Se llevaron a cuatro changos, ¿verdad? Acusados de esto, y sí la pagas, ¿eh? Y la pagas caro por andar de pasado de vivo, güey. Así es que al tiro, raza, siempre pregunten el precio. Fíjate, el otro día en el estadio, llegas y le dices al vato, échame una cerveza, ¿no? Y te llega, ¿y cuánto es? 150. Ah, 150 de una cerveza, es que son dos. Dices, no, pues nomás traigo para una, güey. Ah, entonces, ¿a qué vienes? Te dice el vato, ¿ah? Si tienes tanta hambre, ¿para qué vienes? No, que cuál hambre, güey. Nada más me quería echar un botecito, un vasito nomás, ¿para qué me echas dos? 150 baros. Está barata, les cuestan 100 pesos, así nomás. Te estoy dando dos en 100. No, pues si no pedí la promoción, güey. Yo nada más quería una cheve, güey. No, que quién sabe qué. Empieza a alegar, llega la policía, güey. Ahí, ¿qué está pasando? No, pues aquí este compa me quiere cobrar de más. No, pues son dos cheves, 150, dice. O sea, yo sé que está barata, ¿va? Bueno, 75 pesos el cuartito, ¿eh? No está tan barato. Pero bueno, como sea, le dice el vato, pues yo nada más pedí una y él me trajo dos. ¿Cuántas son, compa? Y dice la policía, ¿sabes qué? Estás escandalizando, vas para afuera. Así en breve. Y el vato dice, sobres, no estoy, ni estoy haciendo nada. Le dice, nada más no le quiero pagar. Y tú me quieres sacar, no estoy así. ¿Ves? Ya estás escandalizando. Órale, y que le tuercen las manos, güey. Y la raza empezó a chiflar. Y ya déjenlo. No, lo sacaron para afuera del estadio. Y neta, no había, pero ni nada, nada de escándalo, nada de manoteo. Pues están de acuerdo ahí la superioridad, ¿va? ¡Corta!
2: Mira nomás.

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1: ¡Ay, Montes, Montes! Oye, fíjate, esta está de... Pues yo sé, mira, ahorita con esto de la inteligencia artificial y la capacidad de editar video, ya no crean en nada de lo que vean en las redes, neta, raza, lo digo en serio. Verifiquen y vuelvan a verificar y, pues, y todavía no se la crean completo, ¿va? Sin embargo, uno se da cuenta cómo está la situación. Mira, te estoy hablando de un video que tiene millones de reproducciones en el TikTok, ¿verdad? De un lamento que se oye ahí en esa lamentable zona donde en septiembre pasado fue la explosión de esto que viene siendo el puente de la Concordia, ¿verdad? Va pasando un motociclista por ahí, el lugar donde fue esta situación, y se escucha un lamento así, pues feo, ¿verdad? De ultratumba, así se escucha el lamento y se alcanza a mirar una figura así, nomás blanquista, ¿verdad? Y pues se entiende que en estos tiempos, no hombre, olvídate, videos de esos alterados, hay un montón. El otro día miré unas brujas, ¿verdad? Que se quieren meter una casa, no hombre, bien aterrador, pero se puede hacer pues con inteligencia artificial y con algunos mecanismos y aplicaciones, ¿verdad? Y pues no es tan complicado, al contrario, es hasta fácil. Sin embargo, en los comentarios sí me sorprendió de mucha gente que dice, yo cada que paso por ahí, ¿verdad? Siento horrible, siento feo, la vibra, dice mucha gente, ¿no? Yo dejé de pasar por ahí, ahora me voy por el lado fulano, o yo tengo que pasar por ahí, pero como 3 meses, dice, sentía yo hasta ganas de vomitar cuando pasaba de lo triste, ¿verdad? Porque es más bien triste, más que miedo, lo que se ve en los comentarios, ¿verdad? Millones de personas han mirado ese video y casi todos comentan lo triste, ¿verdad? Lo agüitante que es esa zona de ahí, ¿verdad? Pues, cómo no, inolvidable. Y bueno, el jefe Raimundo, ¿verdad? Ya fue localizado. Raimundo Martínez, lamentablemente, fue levantado en Tejupilco, jefe de lo que viene siendo, ¿verdad?, regional de la Policía Estatal del Edomex, y lo levantaron en Tejupilco. No aparecía y lamentablemente ya hallaron el cuerpo, loco. Y es un tragedión que pa' qué te cuento. ¡Corta!
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0: ¿Qué, pues? ¿Nos vamos a ver la mamá del panda, tío?
1: No, pues que yo ya la tenía apartada desde la semana pasada.
2: ¡Ah, no, César! Quedo viudita muy joven, ya no se ha vuelto a casar.
1: ¡Vámonos, bicho! De todos me voy a verla.
3: ¿Sabías que el panda le decía a su mamá, mamá panda, mamá panda? Y su mamá le decía, ¡ay, tú te ves muy derechito!
4: ¿Están listas, chicas?
5: ¡Sí, panita, estamos listas!
4: ¡No las escucho!
5: ¡Sí!

0: Chiquiringuillos, chiquiringuillas, muy, pero muy buenas noches. Estamos al aire contigo en este jueves 4 de junio del 2026. Somos la banda del Panda Show y estamos al aire a través de la cadena más importante del regional mexicano. Por supuesto, la mejor FM. Saludos a toda mi gente en Cuernavaca, en Acapulco, en Mexicali. Por supuesto, en Monterrey, en Tuxtepec, en Tijuana, Veracruz. En todas las estaciones de radio donde llegamos a través de la mejor FM. Y por supuesto, en todo el continente por Claro Música. Así que si quieren su bromita, mensajito vía WhatsApp al 55. Muy sencillo, anótalo, ¿eh? 5599. Panda 5599072632 para toda mi gente en los Estados Unidos. El área es el 945-223-9850. Si quieres enviarme un tweet, hazlo a través de la X. Me encuentras en arroba quiero una broma. Por Instagram me encuentras como Panda Zambrano 25, al igual que Facebook. Mientras tanto, arrancamos con bromas en este jueves y estoy con Laura. Laurita, buenas noches, trompudita, platícame. ¿A quién vamos a cotorrear, mija?
1: Le vamos a marcar a mi futuro esposo.
0: Ándale, ¿pa' cuándo es el bodorrio?
1: Ájale, es el 17.
0: O sea que estamos a días.
1: Ya, a nada.
0: ¡Wow! Oye, pero es bodorrio por civil, por iglesia,
1: no, por... No, por la iglesia.
0: ¡Híjole! ¿Y es tu primer matrimonio?
1: Claro, por supuesto, y único, ¿eh? No me pienso casar jamás.
0: Oye, ¿y cuánto tiempo llevas con tu novio?
1: Llevamos 7 años. Bueno, ya tenemos 2 hijas.
0: ¡Ah, ya tienen 2 hijas!
1: ¡Claro!
0: ¡Ah, entonces ya son concubinos desde hace tiempo!
1: Sí, exactamente.
0: ¿Entonces para qué se casan?
1: Pues porque realmente es un sacramento que esperamos recibir con muchas ansias. Estamos muy emocionados.
0: Ok, bueno, platícame, ¿cómo se llama él? ¿Cuál es su nombre?
1: Se llama Ángel.
0: Ángel, ¿qué bromita para Ángel?
1: Pues mira, ayer, así te resumo rapidísimo la broma.
0: Ajá.
1: El día de ayer fuimos a confesarnos.
0: Ok.
1: Entonces, cuando salimos de irnos a confesar, me dice, ¿estás bien? Te siento rara. Te digo, no, o sea, estoy bien. Yo estaba pensando, hay una situación con el padre, porque haz de cuenta que cuando se confiesa, te pone la mano en la cabeza y te dice, te absuelvo de tus pecados y te hace penitencia, ¿no?
0: Uh-huh.
1: Y el padre no hizo eso conmigo. Entonces, él me estaba contando lo que había pasado cuando él entró. Yo dije, caray, si el padre no hizo eso conmigo, a poner la mano en la cabeza. Y yo venía pensando a eso, pero él cree, porque ya en la mañana me mandó un mensaje y me dice, siento que ya no te quieres casar. Y yo dije, pues no, o sea, realmente no es eso, pero él trae esa espinita y le quiero entrar por allá.
0: A ver, espérame, pero él duda que no te quieres casar porque a ti no te agarró la mano con la cabeza.
1: No. Lo que pasa es que cuando nosotros entramos, al salir, empezamos a platicar y me dice que el padre le había dicho que si él estaba dispuesto a platicar conmigo de las cuestiones que le dijo a él en el secreto de confesión.
0: Ah,
1: y él me preguntó a mí, me dice, ¿tú quieres saber? Y pues mira, fue una oferta tentadora, pero de que le dije, oye, la verdad, vale.
0: No, síguele.
1: Ah, dije, bueno, en realidad, a nuestra relación, ¿qué aporte puede tener el que él me diga, me confiese todo lo que ha hecho, si ya sé qué pasa con ese amigo? Dije, no. Dije, muere. Le digo, no, créeme que no me interesa, pero ¿sabes qué? Que él sí quería saber qué le dije yo al padre.
0: Pero si hay algo turbio o no, o solamente esto
1: de
0: es...
1: ¿De parte de quién?
0: Bueno, en este caso, por parte tuya.
1: Pues mira, turbio no, pero yo siento que él está con ese espinita.
0: Sí. Y de ahí te vas a agarrar.
1: Exactamente.
0: Ok, entonces, ¿vas a agarrar lo que pasó el día de ayer que fueron a la confesión? Sí. Para prepararse para su matrimonio que tienen en pocos días. ¿Y cuál va a ser el meollo del asunto que le vas a decir por lo que supuestamente te sientes sucia y vas a cancelar el matrimonio?
1: Pues mira, yo le voy a decir que la verdad, el padre habló conmigo y que me dijo algunas cosas que me hicieron pensar un poco las cosas o la situación, y que prefiero que cancelemos la boda en este momento.
0: ¿Pero no le vas a especificar qué?
1: No, lo quiero dejar ahí con él.
0: ¿Pero te va a insistir?
1: Ah, claro, pero nunca le voy a decir, lo voy a traer así como que... Mira, es una situación difícil, la verdad no sé, o sea, realmente me siento muy confundida. Ahorita él está en la casa.
0: Okay.
1: Yo me salí porque vine a recoger mi vestido carísimo para el evento.
0: Carísimo.
1: Claro.
0: De seguro fuiste al mercado ahí.
1: No, me costó 800 pesos.
0: ¿Neta? ¿800? 800 pesos. Así ha de estar, mendigo vestido.
1: Mira, papi, el vestido lo va a hacer que lo porte. El vestido no me va a hacer a mí.
0: Oye, pero espérame, es que estoy enganchadísimo con la broma. O sea, me parece todo perfecto, pero él va a insistir. Tú lo vas a dejar en suspenso, pero tiene que tener un clímax y un final.
1: Ay, Dios, es para bien ahí, mira.
0: A ver, espérate. A ver, espérame, yo te voy a ayudar. Primero, ¿tienes el altavoz que puedas quitarlo, por favor?
1: No, no lo tengo, es que estoy en un lugar cerrado, porque se escucha así. Ah,
0: bueno, entonces pégate la boquita al micrófono, nada más.
1: ¿Ahí me escucho bien?
0: Sí, bien. ¿Cuánto tiempo llevan de relación total como pareja?
1: 7 años.
0: Entonces tienes 2 hijos menores.
1: Sí, así es.
0: Ok, 2 menores. Perfecto. ¿Fuiste casada antes?
1: No.
0: ¿Esther fue casado antes?
1: No, tampoco. Que yo sepa.
0: ¿Él crees que le pudiera poder un engaño tuyo? ¿Una infidelidad?
1: Sí, posiblemente sí.
0: ¡No, espérate! ¡Ya sé qué!
1: Sí.
0: O sea, eso turbio, pero todo como lo estás diciendo, padrísimo, de que no, pues sí, lo que platiqué con el padre me hizo dudar, todo. Dices que no, que así lo dejas, pero que no te quieres casar. Y el clímax es, ok, te lo voy a decir, y no puedo decírtelo mirándolo a los ojos. Es que estoy confundida con alguien más. O sea, en el cual digas algo, pero no entres a terreno de que sabes qué es, que te engañé con Pedrito o con fulanito.
1: Sí, perfecto.
0: Dices algo, pero no lo dices.
1: Muy bien, perfecto.
0: Sí, me explico, y ese puede ser como el meollo del asunto, y ahí juegas con las palabritas. Listo, vale. Pues yo estoy preparado y enganchadísimo. ¿Estás lista, chancluda? ¿Marcamos de número público o de número privado?
1: No, privado. Y si no contesta, ya yo
0: le
1: hace la llamada.
0: Ok. Bueno, y si llega a contestar, ¿qué le vas a decir?
1: ¿Cuando conteste?
0: Sí, claro. O sea, no más bien, cuando te pregunte, oye, ¿de dónde me estás hablando? ¿Cuál sería tu respuesta?
1: Le voy a decir que no sé qué le moví al celular hace rato, creo que no está saliendo mi número. ¿Por qué me preguntas eso?
0: Ok, listo, ya está, marcamos. 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
10: ¿Bueno?
1: Hola, ¿cómo estás?
10: Hola, bien.
1: ¿Ya llegaste a la casa?
10: No, todavía no.
1: Bueno, ¿estás ocupadísimo o sí me das unos 5 minutos?
10: Sí.
1: Yo quiero platicar contigo.
10: Ah, dime.
1: Pues mira, no sé ni cómo empezar a decirte las cosas tú y yo.
10: Ajá.
1: Tú sabes que eres una persona súper, súper importante para mí.
10: Ajá.
1: Que hemos vivido muchas cosas padrísimas, también cosas de repente medio difíciles, pero la verdad, el día de ayer cuando pasó lo del padre, ¿sí te acuerdas?
10: Sí.
1: Pues sí movió por ahí algunas cosas en mí, y yo espero que me entiendas. Hace rato me preguntaste, me dijiste que si quería yo que pues pusiéramos la boda, y quiero saber por qué me preguntaste.
10: Pues por lo que te dije, porque estoy incómoda. Te sentí, vaya, no te vi la posibilidad que tenías su cara incómoda. Te sentí, yo creo que a estas alturas ya mínimo logro sentir tu energía, ¿no? Cuando estás molesto, cuando estás enojada, cuando estás triste o tienes algo.
1: Uh-huh. Para ti es importante, muy importante esto, ¿verdad?
10: ¿Qué?
1: Esto que nos está pasando.
10: Pues sí, claro, todo es importante, todo es muy importante.
1: ¿Cómo te sentiste, Luis?
10: Muy bien, muy tranquilo, muy feliz. Muy extraño, porque nunca había sentido eso desde hace mucho tiempo, que no me confesaba, no le decía a nadie pecados, y no esperaba sentir eso, sí.
1: Pero yo, como te dije hace rato cuando te mandé el mensaje, o sea, al final yo no soy la persona que te va a juzgar. O sea, yo no voy a decirte esto está bien, esto está mal. Cuando tú me dijiste, ¿quieres que te diga lo que le dice el padre? Créeme que eso me hizo sentir muy bien, pero al mismo tiempo, ¿cómo te digo? Removió algunas situaciones en mí. Yo no entiendo, o sea, y hasta ahorita estoy así con eso de el hecho de por qué no absolvió mis pecados. Yo no sé si realmente hice algo muy grave, yo no sé.
10: Uh-huh.
1: Estoy así como un poco sacada de onda. Yo sí quisiera que pues pusiéramos esto, no sé tú qué piensas.
10: Sí, lo que todos digan está bien. Sí, acepto que se posponga.
1: ¿Estás seguro?
10: Sí, porque pues yo estoy muy seguro, pero pues no depende de lo que yo quiera ni lo que yo decida. Se trata de que los dos tengamos ganas, ¿no? Si tú no quieres, pues no pasa nada. Ya te lo dije, estoy en una etapa muy bonita, apenas estoy descubriendo la etapa, y y por lo que haya sido, que no te haya suelto tus pecados, por lo que sea, lo más seguro es que se lo olvidó. No sé, sí, se lo olvidó, se le fue. Pero si tú no quieres, pues está bien. Sabes que yo siempre he respetado tus decisiones. Y está bien, sí, lo acepto.
1: Bueno, yo te voy a preguntar una cosa.
10: Ah.
1: ¿Tú quieres saber lo que yo le dije ayer al padre?
10: No quiero saberlo.
1: ¿Estás seguro?
10: Sí, estoy muy seguro.
1: De verdad, porque yo sí... Pues es algo que tengo en mi interior y sí quisiera... A lo mejor que lo supieras de por qué estoy tomando esta decisión.
10: Ajá.
1: Pues hace rato yo hablé con mi doctor por teléfono y le platiqué más o menos.
10: Sí.
1: Y pues me dijo que eso es lo prudente, pues, y...
10: ¿Es qué?
1: Es lo prudente el hablar contigo y el decirte...
10: Ajá.
1: Pues en realidad el por qué pretendo posponer ese...
10: Ajá.
1: No sé si quieres escucharlo.
10: Pues en realidad no quiero escucharlo porque... Pues... Yo siempre he tenido muy presente que, y yo creo que te doy cuenta, que no necesito, que lo que deba de saber lo sabré, o Dios me lo va a poner enfrente, no, me va a hacer que lo sepa, y si no, pues no, si es una circunstancia tuviera respeto y no, tampoco me gustaría saberlo, en realidad no es algo que quiera saberlo, no, me respeto tu decisión y no pasa nada.
1: ¿Me quieres, oye?
10: Sí, te quiero.
1: ¿De verdad?
10: Sí.
1: ¿Y tú sientes mi amor hacia ti?
10: Sí, sí lo siento, lo he sentido muchas veces. Lo he sentido desde que te conocí.
1: ¿Estás seguro que no quieres que te diga?
10: De verdad, que no quiero saberlo.
1: ¿Y si yo quiero decírtelo?
10: Ah, si tú quieres decírmelo, pues claro que sí. Si tú me quieres decir, estás dispuesto a hacerlo, te escucho con atención.
1: Pues mira, la situación es esta.
10: Ajá.
1: La verdad estoy... No, y es que, me da pena, no sé, me siento rara.
10: Ajá.
1: Pues la situación es que yo siento que me estoy enamorando de otra persona.
10: Ajá.
1: Y, pues me siento un poco confundida.
10: Ajá.
1: Y a veces me notas diferente, y es por eso.
10: Sí.
1: Yo te lo he dicho muchas veces.
10: Ajá.
1: Cuando una mujer se enamora de alguien, es algo muy fuerte y es muy poderoso.
10: Sí.
1: Y yo tenía que decírtelo porque yo no puedo estar así, pues yo...
10: Ajá.
1: Ayer me dijiste que si yo no te amaba, yo te dije que eso no era. Ajá. Y yo te dije que me está pasando y no sé.
10: Sí.
1: No sabía cómo decírtelo.
10: Sí.
1: Eso es nada más.
10: Ok.
1: Quiero pedirte, por favor, que me perdone.
10: Ajá.
1: Que me siento súper mal. No sé, dime algo.
10: Que te quiero mucho, que eres muy importante para mí. Esto, qué bueno que lo dices, porque al final de cuentas te libera a ti, no a mí. Todo lo que tú quieras decirme, lo que tú quieras que yo sepa, lo aceptaré con gusto y con atención.
5: Perdóname el retraso.
10: Y con amor también.
5: Ah, estás hablando, perdón.
10: Yo creo que esto es mundano, el hecho de querer estar con alguien. O sea, al decir a esta persona, la amo o no la amo. Yo, desde hace poco tiempo, me sin saberlo, me he guiado por lo que mi corazón me dice, porque creo que es lo más... Dime.
1: ¿Sabes qué pasa? Que tú te alejaste mucho de mí y eso dio cabida a esta situación en mi vida.
6: ¡Oh, Dios!
10: Sí, sé, y lo entiendo, y lo admito, y lo acepto, y sé que fue mi culpa, pero yo otra vez sí lo mismo que tú me dijiste hace un par de días. Si esto pasó, es porque Dios lo hizo, no yo. Ni tú, no es por deslindarnos, pero acepto la situación, acepto, la admito, y estoy dispuesto a tomar de los cuernos lo que venga, lo que sea, sin ningún problema.
1: ¿Estás seguro?
10: Estoy muy seguro, y ahora que tú me acabas de decir esto, te apoyo de verdad de lo que quieras y como lo quieras.
1: ¿Estarías dispuesto a que nos casáramos aún sabiendo esto?
10: Mira.
1: No, sí. Contéstame.
10: Te lo voy a decir, voy a ser muy claro. Si tú... Te lo voy a preguntar. Si tú te quieres casar conmigo, no esperes, que yo te lo dije hace un momento y te lo voy a volver a repetir. Yo sí me quiero casar contigo. yo sí me quiero casar contigo. Si tú no quieres, no, así de fácil. Pero si tú sí quieres, yo sí quiero. O sea, yo sí quiero. O sea, no puedo ser más claro. Yo sí quiero casarme contigo. Si te estás enamorando a otra persona, te enamoraste, pues yo creo que eso no es cuestión mía, porque la que se está liberando o la que está haciendo las cosas eres tú. En realidad yo no te tomo como un objeto ni una cosa, no, no, no. Para nada, te tomo como una persona, como un alma, como una esencia, como mi pareja, como mi pareja. Y si yo he llegado hasta ahorita, hasta este momento, yo acepto las circunstancias. A pesar de, y créeme que el hecho de que me digas me enamore o estoy enamorado, créeme que, pues mientras tú eres enamorado de Dios, yo creo que eso es lo que a mí me reconforta. No de mí, porque yo lo conozco, yo sé quién soy. Yo sé que hay personas muchísimo mejores que yo, de verdad, y créeme que no me afecta ni me aflige, la verdad. Lo que me da gusto es que estés enamorado de Dios, o que quieras, o que comiences a ir a Dios, eso me da mucho gusto. Porque sé que lo que surge, lo que hagas a partir de ahorita, o de hace un par de semanas, lo vas pensando en mí, yo creo que eso es lo más importante. Y no depende de mí. Yo te dije, yo sí me quiero quedar contigo y continúo en lo dicho, pero si tú no quieres, o te sientes incómoda, lo respeto. Y todo es muy fácil de coordinar, sin ningún problema. Yo creo que por mí no debes de preocuparte. Te lo digo en serio. Y te lo digo con el corazón en la mano. Y te lo digo desde mi ser. De verdad.
6: Laura, mi amor, el agua ya está caliente. Vente a bañar.
10: De verdad.
6: Laura, mi amor, el agua ya está caliente. Vente a bañar.
1: Hacer una pregunta. Espero que me la conteste.
10: Sí.
1: Y así con toda la seguridad del mundo.
10: Claro que sí, pregúntame lo que quieras.
6: Está bien calientita, vente, amor.
1: Quiero que me digas cómo soy el Panda Show.
11: ¡A toda máquina!
12: ¡Fue broma!
10: ¿Por qué, mi amor? Yo esperaba una broma especial.
5: Yo sé que estás enamorada de Dios. La dominguera, papá. Oye, Laurita, yo dándote color y nunca me pelaste, mi reina. No, hombre, taca.
10: No puede ser.
5: Oye, ¿es cierto que ayer te fuiste a confesar?
10: Sí, eso es correcto.
5: Oye, ¿y que el padre te agarró la cabecita?
10: También es cierto eso.
5: Y cuando te agarró la cabecita, solamente le hizo hacia abajo y le hizo.
10: No lo puedo decir porque tal vez sea secreto de confesión.
5: Bueno, Laurita, dile por qué le hiciste la llamada a tu peor es nada.
1: Mi amor, estoy bien, estoy feliz de estar contigo, estoy agradecida con Dios porque me tocó un buen hombre.
5: Ajá.
1: De repente te falta algo, pero todavía te voy a pulir, mi amor. Gracias por estas palabras. Yo sabía que no te ibas a reventar, pero te quería picar por ahí la cresta, por eso esta broma. Recuerda que te quiero mucho y te amo, papi.
10: Toma, mi lanesa, créeme que me agarras en curva, me queda mal. Me agarras en curva porque no, neta que no pensé que fue una broma.
5: Esa era la intención, por eso son bromas, mi querido Ángel.
1: Oye, Toño.
5: Leo.
1: Mi mano te odia porque yo te
10: todas las mañanas estoy escuchándote y no pensé que hubiera preferido otra broma menos esta que.
5: Ah, qué gacho, Ángel.
10: Me dan celos de que siempre escucha.
5: Deberías estar agradecido conmigo que le llevo entretenimiento y buena vibra y risas a tu esposa, güey.
1: Exactamente, no, ya es lo peor que luego le digo, es que Toño le dice, ¿por qué le dices Toño? Como si la conociera, como si fuera alguien cercano. Para
5: claro,
1: mí lo
5: es que esa es la magia de la radio, hay realmente un buen entendimiento entre emisor y receptor, es la magia de la comunicación. Es más, Laurita, mándame un besito chiquito, bien.
1: lo que quieras, papito, lo que quieras.
5: Mi amor, estoy lista para darte la despedida de soltera que tanto

0: No te preocupes, no te preocupes, Ángel. Yo me quedo con esas tepalcuanas que tú estás desechando.
1: Están muy bien, no es por nada.
0: Sí, no, lo estoy viendo. Realmente sí estás bien, Algoncita, Laurita. Con razón, con razón, Ángel dice, te perdono todo. Bueno, familia, dígame, por favorcito, ¿cómo se oye el Panda Show?
2: A toda máquina.
3: Hola, hola, ¿qué tal, pandita? ¿Qué tal? ¿Cómo estás?
4: ¿Cómo estás?
3: Río Roma.
4: Te mandamos un fuerte abrazo, mi panda. Y bueno, pues un besito a tu mami. Que estén muy bien. Somos Río Roma. Chao.
3: Bye.

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1: Lo mejor. Estamos de vuelta contigo en este jueves 4 de junio del 2026. Si alguien te pregunta qué estación de radio escuchas, solamente responde: yo escucho el Panda Show aquí por La Mejor FM. Saludos a toda la banda que nos acompaña a través de la aplicación de Claro Música. Llévense el Panda Cell, el Oppo A5. Está realmente increíble haciendo tu bromita el Panda Show. Y en este jueves tengo a Mari, la saludo. Buenas noches, ¿cómo estás?
2: Hola, muy bien, gracias, pandita.
1: ¿Qué haces, Mari? Gusto saludarte. Buenas noches, buen jueves. ¿Qué tal tu día, chancluda?
2: Pues muy preocupante.
1: ¿Por qué?
2: Estoy pensando cómo hacer la broma.
1: Entonces. Has estado muy preocupada para ver cómo haces tu broma. ¿Cómo? ¡Órale! Y bueno, ¿para quién va a ser tu bromita, Mari?
2: Es para mi pareja.
1: Para tu pareja.
2: Él ahorita tiene 5 meses que se fue a Estados Unidos.
1: ¿Y cuánto tiempo duró la relación antes de que se fuera? ¿O lleva la relación?
2: Tenemos como unos 8 años juntos.
1: Ah, pues yo un buen ratote. ¿Y tienen hijos?
2: No, yo sí tengo una hija de mi primer matrimonio.
1: Ok.
2: Y ella tiene 18 años de hija.
1: ¿Y cómo se llama el bromeado?
2: Se llama Adrián.
1: Adrián, ok. ¿Y cómo puedes calificar tu relación con Adrián? ¿Padre o hay más o menos?
2: No, padre.
1: Padre. ¿Y por qué se te fue? ¿Cuál fue la decisión

0: que se ha ido a los Estados Unidos, si son una familia.
1: Lo que pasa es de que la economía bajó y pasaron muchas cosas y pues tomó la decisión de irse. Él ya había estado anteriormente allá. Entonces ahorita le salieron sus papeles hace tiempo, le salieron sus papeles de pasaporte y todo eso, y pasó bien. Y ahorita está allá trabajando.
0: Ah, mira. ¿Y cuál es el plan? ¿Regresar en cuánto tiempo?
1: En diciembre o en febrero.
0: Ok. ¿Y si ya no regresa?
1: Depende
0: tú. Y se encuentra una güerota sabrosa.
1: Yo estuve allá 9 años y sí regresó por mí, déjame te digo.
0: ¡Ay, presumida!
1: Así que ya no creo que se quede allá otra vez.
0: Ok, ¿y cuál es tu idea o qué tipo de broma pretendes hacerle a Adrián María?
1: Quiero hacerle creer que estoy viéndome escondido de todos con el papá de mi hija.
0: ¿Cómo se llama tu hija?
1: Se llama Itzel.
0: ¿Itzel? ¿Itzel puede participar?
1: Sí, de hecho ella me va a llevar. El punto es que queremos hacerle creer que ahorita él ya me mandó un mensaje de que cómo estábamos y cómo nos fue el día. Y ya le dije, ¿sabes qué? Me siento muy cansada, me metí a bañar y ya me quiero dormir. Entonces de ahí va a desprender todo porque mi hija le va a decir, ¿sabes qué? Que se salió en el carro ella, que yo le dije que me iba a acostar a dormir. Pero yo me arreglé y me salí a la calle, ¿no? ¿Sí? Y nada más le dije, mi corta regreso y me salí rápido. Entonces para esto, pues como me dice, yo compartimos el mismo, la aplicación, va a decir que le llegó yo una notificación donde yo me estoy yendo en uno y ella me va a seguir en mi carro porque se le ha cerrado que yo no me lleve el carro, o sea, donde quiera que voy me llevo el carro. Entonces ella va a agarrar el carro y se va a ir a seguirme a donde la aplicación marca.
0: A ver, espérame, no, espérate. Digo, está bien la historia, pero pues espérate, esto no es una novela. A ver, porque luego la quieren hacer tan complicada, pero tan complicada que no. A ver, no, digo, yo voy a respetar tu temática, digo, de eso se trata. A ver, ¿cómo se llama el papá de Itzel, o sea, tu ex?
1: Se llama Daniel. Mi hija se llama Daniela, pero todos le dicen Itzel.
0: Ah, caray. ¿Se llama Daniel y le dicen Itzel?
1: Se llama Daniel Itzel.
0: Ah, bueno, pero entonces se llama Itzel. Bueno, vamos a decirle Itzel ya, para que no haya bronca. Ok, ahora, ¿cómo ha sido la relación entre papá Daniel e hija Daniela o Itzel?
1: Muy mala.
0: Muy mala.
1: Entonces ella está enojada porque le está
0: viendo con... Ya, espérate, aguanta, ya te entendí. Vamos a darle forma, chancluda. Okay. O sea, lo vomita.
1: Ajá.
0: Perfecto. Ahora, ¿cómo es la relación de Itzel con Adrián?
1: Es buena la relación, es de respeto.
0: ¿Se quieren?
1: Sí. Sí, la verdad es que la ha procurado desde chiquita.
0: Entonces ya tenemos la broma. ¿Está Itzel ahí, nos está escuchando?
1: Sí,
0: o
1: está
0: no
1: aquí está? Escuchándote.
0: Itzel, espero que a ti te suba un poquito más el agua al flotador y podamos hacer el agua.
1: Ok.
0: ¿Cómo andas, Itzel?
1: Bien, aquí nerviosa también, pero lista.
0: Una broma es para disfrutarla. A ver, te voy a hacer una pregunta. Supongamos que tu mamá es infiel a Adrián, el que ha sido, digamos, el compañero y te ha apoyado a ti en tu crecimiento, ¿no? Ajá. Supongamos que le es infiel, en este caso con tu papá. ¿Tú cómo lo tomarías?
1: Mal.
0: Ok.
1: Bueno.
0: ¿Y Adrián lo sabe?
1: Sí.
0: Ok, pues era muy sencillo. Mira, te voy a poner a él el teléfono y tú tienes que transmitirle eso diciéndole, ¿sabes qué? Se me hace muy mala onda, estuve pensando mucho en hacer esta llamada, pero creo que tú no te lo mereces, me has apoyado a mí, me has ayudado a crecer, nos dejaste, te fuiste a Estados Unidos, nos mandas dinero, bla, bla, lo que es en la realidad. Y pues ya no aguanto, pues fíjate que descubrí, mi mamá se está viendo con mis papás escondidas tuya y mía. ¿Cómo va el asunto? Entonces ahí ya tendríamos que ver cómo hacemos la segunda parte, porque así tanto el rollo de que agarre, que el taxi, que comparten el taxi, que tú y que lo sigo y todo, pues no sé cómo la tengan pensado, pero ¿crees que valdría la pena o tiene la capacidad de tú hacerla de Sherlock Holmes, investigarla y salir, enfrentarla y todo? ¿Crees que podamos hacerla así?
1: Pues yo siento que sí, porque no creo que él sepa que voy a acusar a mi mamá. No creo que él entienda eso. Sabe que la cubriría.
0: ¿Sabe que la cubrirías?
1: Sí, porque sabe que le soy muy fiel a mi mamá.
0: Entonces, si él sabe que la cubrirías, entonces, ¿cómo te va a creer que le estás pasando ¿O le estás comunicando que estás saliendo con alguien más?
1: Me está diciendo que me iría, que me fui a buscarla y que le estoy marcando porque ya no tengo, porque me pasó eso y ya no tengo cómo encontrar a mi mamá. Y por eso le explicaría la situación.
0: ¿Ya no tienes cómo encontrar a tu mamá? Ah, caray.
1: Ajá, es que me fue en el carro y me detuvieron porque me pasó un semáforo y ya le estuve marcando a mi mamá, pero no me dejan hacer más llamadas. En mi último intento le estoy marcando a él para que me ayude a localizarla. Me va a preguntar por qué estoy ahí y ya le cuento todo lo de mi mamá y mi papá.
0: Bueno, pues va, órale. Cualquier cosa aquí te sigo. Señores, en directo desde el Panda Call Center, muy buenas noches. Hoy es jueves, las bromas están en el Panda Show.
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3: Hola, hola, pandita. Quiero mandar saludos acá para mi amorcito. Osito con mi caminalito, Gonzalo. También para otro osito con mi caminalito, bebecito. Brandon, desde la Argentina. Somos tus fans número uno que te escuchamos siempre, siempre, siempre. Soy Liz.
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1: Bueno. Bueno, Adrián.
10: ¿Sí?
1: Soy Itzel.
10: ¿Qué pasó?
1: Es que estoy aquí en San Antonio con el carro de mi mamá. Me detuvieron por pasarme un semáforo.
10: Ah.
1: Y es que no la localizo. Ya le estuve hablando, pero no la localizo.
10: ¿Está dormida?
1: No, aquí no está en la casa. Me salí porque la iba siguiendo.
10: ¿Cómo?
1: Me salí porque la iba siguiendo. Es que yo estaba en mi cuarto y nada más de repente me dijo, ahorita vengo. Yo pensé que iba a la tienda, pero me llegó la notificación y me dijo que pues que nada, se iba, me asomé y iba bien arreglada y se me hizo fácil agarrar el carro y seguirla porque en su celular estuve encontrando unos mensajes. Y es que estaba mensajeando con mi papá.
11: ¡Oh, Dios!
1: Y no sé, yo creo que se han estado viendo porque él me ha estado hablando y mi mamá me insiste mucho que yo le conteste. Y la verdad es que no me interesa tener comunicación con él, pero apenas agarré su celular y vi que él le decía que quiere regresar con nosotras y así. Y ahorita vi que él se subió y no me contesta ella la llamada.
10: No.
1: ¿Eh?
10: No, porque ahorita yo estuve, le hablé.
1: Háblame más fuerte, no te oigo, es que aquí no nos escucha.
10: Te digo que yo le marqué, le mandé mensaje por WhatsApp. ¿Y ella?
1: Sí, se bañó y estaba en su cuarto. Yo pensé que así iba a dormir también, pero nada, de repente me dijo, ahorita vengo, y me llegó la notificación.
10: Y me dijo que iba a dormir, me voy a dormir porque me estoy nebulizando, me sentí mal.
1: No. Ábreme más fuerte porque no escucho nada. Es que no me dejan hablar porque ya me quitaron mis cosas y el policía me está dejando hablar de aquí.
10: ¿Dónde está?
1: Estoy aquí en San Antonio.
10: Déjale, digo a mi tío Gustavo que vaya por ti.
1: Ay, es que no sé qué hacer y mi mamá no me contesta y quién, pues, que ve el titular y yo no traigo licencia.
10: Ajá, ¿pero qué te dijeron?
1: Que por qué me salí, pues yo les dije que iba siguiendo a mi mamá porque se fue con mi papá y pues me dicen que cuál es el problema. Pues yo les estoy diciendo, ¿por qué no viven juntos?
10: Ajá, yo abro mi puerta.
1: ¿Eh?
10: Ajá.
1: Pero pues fue con mi papá y no me parece justo. Yo no quería hacerlo, los quería confrontar y hablar con ellos porque no me parece justo que le estén haciendo esto.
10: Ajá.
1: Y yo he visto los mensajes, ella me insiste mucho en que tenga contacto con él. Y en los mensajes él le dice que quiere regresar con nosotras, que incluso está dispuesto a venir a vivir al departamento.
10: Vale. ¿No te pidieron dinero?
1: No me han pedido. Usted cuando los vi me dio mucho coraje verlos y pues los iba a seguir.
10: Deja, le hablo a Jesús o a mi tío Gustavo para que vayan a ver, a recogerte.
1: Oye, ¿tienes problemas con mi mamá? ¿Tú sabías algo de esto?
10: No, pues te dije que me dijo que iba a dormir.
1: No, pero ¿no ha estado rara contigo o algo?
10: Sí, de repente luego le marco y como le mando mensajes y de repente como que me corta.
1: Es que dice que pues ahí anda con él, no sé, es que los mensajes, no, y yo también la he visto así como que rara. La otra vez me dijo que iba a ir con doña Patty y le marqué y a doña Pati y me dijo que mi mamá no estaba ahí.
10: Déjale marco a mi tío.
1: No, es que no me van a dejar ya hacer otra llamada y no sé qué me vayan a hacer si me llevan así.
10: Por eso, le voy a hablar a mi tío para que vaya por ti allá Electra. Ajá, de todas maneras, aunque te lleven, te va a ir a preguntar él por ti ahí.
1: Y es que si está con mi papá, ¿qué vamos a hacer? ¿Qué voy a hacer?
10: Mira, espérate, lo importante ahorita, te voy a decir, es que no te lleven a ti, porque si no va a valer madre todo. Ajá.
1: No, ya.
10: De que demás, ya lo demás yo lo arreglo.
1: No, yo ya le hablé a mi novio para que venga por mí. Sí, ya dice que viene, pero pues yo, pues, quería hablar con usted y me vieron los policías que estaba nerviosa. Mi novio ya viene por mí, ya está cerca. Pero quería hablarle a usted para, pues, para que le dijera a mi mamá de esto que está pasando.
10: Mira, yo hablé con ella, ¿qué será? Que tiene, pues déjame hablar para allá afuera porque no tengo muchas ganas aquí. ¿Puedes hablar?
1: Es que no te oigo.
10: ¿Puedes hablar?
1: Dios. Es que no, ya, espérame tantito, ya le voy a dar el teléfono. Ya le avisé, chíquele, usted márquele para que le diga también que estoy acá, que ya va a venir mi novio por mí, márquele.
10: Órale, pues ahorita le marco ya.
1: Sí.
10: Órale, pues.
0: ¿Ahora entiendes por qué te mencionaba lo del policía? Es que se distrae el objetivo principal, o sea, se supone que aquí la broma es mi mamá se está viendo con mi papá, ¿no? Y pues de ahí ya le valió gorro porque, pues digo, él te quiere, él está preocupado porque tú estés bien. Pero pues ya de ahí nos enganchamos, por eso te pedimos que le dijeras, pues busca a mi mamá, etcétera. Ok, a ver, ¿a dónde te marcaría, Mari? ¿A dónde te marcaría?
1: A este número.
0: Ok, ¿y saben hacer llamada de dos?
1: Sí.
0: ¿O llamada de tres más bien?
1: Sí, bueno. Sí, la puedo entrelazar.
0: Ok, entonces no nos queda más que ahorita esperar. Mari, lo que vas a hacer cuando te preguntes, ¿dónde estás? Aquí en mi cuarto. Tú normalita, todo el rollo, de repente voy a meter el efecto de una puerta y decir, ya estoy aquí, mi amor, ya falta, atiéndese. Ajá. ¿El tal Daniel y Adrián se conocen?
1: Sí, sí se conoce. Espérame, ¿me está marcando?
0: ¿Le contesto? Ok, sí. No, entonces yo voy muy quedito. Sí, va, enlazas.
1: Déjame, contesto. Bueno.
10: Bueno.
1: Bueno.
10: Oye, esta historia tiene un problema.
1: ¿Cómo que tiene un problema?
10: La agarraron con el carro. Sí, la agarraron con el carro.
1: ¿Cómo crees?
10: Ah, está en San Antonio.
1: ¿Y qué hace allá?
10: Ah, pues eso es lo que vamos a ir, vamos a ver. ¿Qué es lo que hace allá? Sí, también.
1: ¿Yo también?
10: Sí, disculpa, Mari, pensé que estabas dormida, ya vi que no.
1: ¿Amor?
10: ¿Amor?
1: No.
10: Choca con mi pelo, porque se la van a llevar los policías.
1: ¿Cómo que se la van a llevar los policías? No manches. ¿Dónde están?
10: Me agarraron con el carro.
1: Ay, ¿por qué agarró el carro?
10: No, sé, sin saber, esperas averiguar tú por qué la agarró. Ella me dijo por qué.
1: Ajá. No sé por qué, oye, no te pongas así, dime qué. Dime qué te pasó. No, dime. ¿Pero en qué parte de San Antonio? ¿Qué te dijo el qué? Dime tú qué te dijo.
10: No, no te voy a decir nada.
1: Por favor, Adrián, dime qué pasó. ¿Me quieres más? Dime qué pasó.
10: ¿Estás dormida?
1: Pues me quedé dormida.
10: Está aquí está en la casa y te salió con el carro para irte a seguir. Ajá.
1: Ay, ¿qué te contó? Es que dime. Amor, dime.
10: Dime, ya habla con ella.
1: Por favor, a ver, ¿qué le pasó?
10: No, ya valió madre eso. Y choca lo que...
1: Amor, no me digas eso. ¿Por qué valió madre? ¿Por qué me dices eso? No. Adrián, dime qué pasó. Amor, yo te amo. Dime qué pasó. Adrián, ¿ya colgó?
0: Pues no lo sé, pues tú hiciste llamada de tres, mija.
1: Ya valió madre, ya lo hice.
0: ¿Y ahora qué hacemos con tu broma? Platícame.
1: Ah, pues ahorita me vuelvo a marcar.
0: No creo que te vuelva a marcar.
1: Bueno, márcame que le contesto a mi hijo que diga que si ya se pudieron comunicar con él.
0: No, porque aquí el asunto es contigo, ya no con tu hija. Se supone que con tu hija fue el enganche.
1: Pues
0: A ver, es que estamos haciendo dos bromas diferentes. Una es el policía que te la detuvieron porque te fue a buscar, y otra es que tú no estás en casa, pero sí estás en casa. Entonces hay dos puntos de distracción y no nos enfocamos en lo que es.
1: Ah, pues ¿sí, mira, me entiendes? Podemos decirle que le habla a Daniel y que vamos a ir por nuestra hija, que sí, que ya valió madre, que te va a quedar con nosotras, que le hagan como quieras.
0: Pero aquí el problema que tú me planteaste cuando yo te dije de Daniel es que Daniel y Adrián se conocen bien.
1: No, pero ¿cómo que nunca han cruzado palabra ellos? Te conocen de vista.
0: Ay, pues entonces, ¿para qué me limitaste si yo quería entrarle ahí cuando echara?
1: Pues yo nada más ahorita
0: cambio
1: tantito tu voz y entras y le dices, ¿sabes qué? Si vamos a ir por nuestra, ya estoy con ella y me las voy a llevar. Ya me dijo Mari lo que pasó.
0: ¿No? Órale, a ver, engánchale, pero tienes que engancharle tú. Márcale.
1: Bueno.
0: Márcale, va.
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1: Bueno. Bueno. Por favor, sí, ¿qué está pasando, Adrián?
10: Checa el tema. Te hablé para que fueras a checar el tema.
0: Adrián, habla Daniel. Habla Daniel, ¿dónde está mi hija? ¿Dónde está mi hija?
10: Ella, tú pregúntale qué es lo que ella me dijo.
0: Adrián, habla Daniel. ¿Dónde está mi hija? ¿Dónde está mi hija? Dime dónde está mi hija, que la voy a buscar.
1: No, Adrián.
0: Que te diga dónde está mi hija. Ahorita la vamos a ir a buscar.
1: No.
10: Y ahora que regrese, neta, ahora que regrese, yo voy y le parto. Madre.
1: ¿Por qué?
10: Ya estuvo.
1: No, dame el teléfono,
0: Daniel. Bueno, Adrián.
10: Pásamelo, güey.
0: Adrián. ¿Dónde está mi hija? ¿Dónde se metió? ¿Qué problema hay con mi hija?
10: ¿Qué importa a ti, güey?
0: ¿Qué? A ver, aquí está llorando Mari. Dime, ¿qué problema hay con mi hija? Para irla a buscar. ¿Dónde está? A ver, dime, ¿qué problema es con mi hija? No con ella, a ver, ¿dónde está mi hija?
10: ¿Y qué hacen? Ahora sí, va, que el problema es con tu hija. Ahora sí.
0: Ah, pues es mi hija. A ver, deja de llorar, María. Ahorita resolvemos. Pero a ver, platícame bien.
10: Pásame, por favor.
0: ¿Cuál policía?
10: Mari, por favor.
0: ¿Cuál policía? ¿Dónde está? A ver, ella está llorando. Dime dónde está para ir a buscar.
10: Por favor.
0: A ver, ¿qué quiere hablar contigo?
1: Adrián.
10: Ya te dije dónde está. Ve a San Antonio.
1: ¿En qué parte de San Antonio está? ¿Sabes que Daniel no es importante?
10: Ya, te dije. No. Está en San Antonio.
1: Adrián.
10: Va a ir su novio por ella. Ya le habló a su novio que fuera por ella. Así es que ve y checa tú.
1: Sí, pero...
10: Ya,
0: vamos. El hotel ya está pagado. Vámonos a San Antonio ahorita. Vamos. Bueno, Adrián, a ver, dime cómo se oye el Panda Show, que es una broma.
4: ¡A toda máquina, baboso!

0: Adrián es una broma de Mari y Bichel, de las dos, chusa.
1: Adrián.
0: Adrián, ¿estás ahí?
1: No, ¿estás?

0: Espérate, espérate, no, márcale de una de nuestras líneas, por favorcito. Es que trabajar en línea de tres es muy, muy difícil porque no podemos darte indicaciones y tenemos que ir navegando de acuerdo a lo que vas diciendo y es muy complicado. Entonces, vamos a marcarle nosotros.
1: Pero del coraje ni te reconoció la voz, ¿eh?
0: No, hay que entrarle en el momento indicado.
2: Bueno,
0: Adrián, ¿cómo soy el Panda Show, baboso? ¿Qué gacho?
1: ¿No que nunca ibas a caer?
0: Ah, ¿eso dijo que nunca iba a caer?
2: Eres el Panda Show, hijo. Me imaginé en el principio que dije, iba a ser una... pero cuando oí la voz, de otra persona. Y dice, no manches.
0: Adrián, habla Daniel. ¿Dónde está mi hija? ¿Dónde está mi hija? Adrián.
2: Ahora sí te mancharon.
0: Adrián, a ver, no me importa. ¿Dónde está mi hija? Dime dónde está mi hija.
2: ¿Dónde está? ¿Dónde está? No,
0: te la comiste completa.
2: La neta, sí. Ahora sí. Diario te escucho.
0: Pues mira, pero Itzel y Mari se juntaron, madre e hija, para hacerte la bromita. Dígale por qué le hicieron la bromita aquí al buen Adrián.
1: Porque te queremos mucho. ¿Y por qué dijo que nunca iba a caer? ¿Ya veo que sí?
2: No, ahora sí.
1: ¿Por qué dijo que nunca iba a caer? ¿No que no?
2: No, pues es que acá cuando los escucho es diferente.
0: No que no ibas a...
2: Siempre los escucho en internet, en YouTube. Y dije, no,
0: bueno.
2: Este güey tiene la voz diferente.
0: Oye, es que consumes el guachicol, compadre.
2: Mira que
0: ellos
2: se ríen de que diario lo oímos y me la explicaron.
0: Ándale, ya viste, por andar de hindú, compadre, ahora sí piensa.
2: ¿Verdad que sí?
0: Pues por favor, familia, díganme cómo se oye el Panda Show.
2: No, pues a toda máquina.

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2: Camisa número 25, el Panda Zambrano. Estamos de regreso contigo en este junio 4 del 2026. Estás escuchando las bromitas del Panda Show a través de la cadena más importante del regional mexicano. Por supuesto, la mejor FM. 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Y estoy con Daniela. Buenas noches. ¿Cómo estás, mija?
3: Está bien, ¿y tú?
2: Hola, Daniela. Aquí cotorreando, ¿y tú?
3: Pues aquí igual.
2: ¿Qué onda? ¿Qué me cuentas? ¿A qué te dedicas? ¿Qué armamos? ¿Qué hacemos?
3: Pues ahorita a nada.
2: ¿A quién le vamos a hablar? Platícame.
3: Ya ves, aquí a mi mamá.
2: ¿Cómo se llama tu mami?
3: Irma.
2: Irma, ¿qué broma para Irma?
3: Mira, como te comentaba en el correo, no vivo con ella. ¿Por vivo qué? Con mis tíos.
2: ¿Por qué?
3: Pues hace como un año se juntó.
2: Entonces,
3: bueno, de por sí como que no tenemos una relación estable, por así decirlo.
2: Ok.
3: Entonces, pues se nos ocurrió una bromita por ella, ¿no?
2: ¿Y qué bromita quieres hacerle a tu mami?
3: Pues se me ocurrió así como que decirle y hablarle por teléfono que conocí a un chavo por internet.
2: Ok.
3: Que pues ni es tan chavo, que tiene 40 años.
2: Ok.
3: Pues que ya sabes, ¿no? Hubo una fiesta y así y quedé embarazada.
2: ¿Y qué? ¿Pero qué? ¿Que lo trataste muy poco?
3: Pues sí.
2: Lo trataste, lo conociste por internet, se vieron en una fiesta. Y en esa ajá fiesta... una noche de copa y soquito lo que estás embarazada. Y luego, ¿qué más?
3: Y pues que si me deja irme a vivir con ella, por supuesto con él.
2: O sea, con el vato cuarentón.
3: Sí, si no, pues que él me quiere llevar a Oaxaca con su esposa a vivir.
2: Con su esposa. Esto se va a poner interesante. ¿Estás lista?
3: Listo, panita.
2: Pues marcamos, señores, en directo desde el Panda Cool Center. En este jueves las bromas están en este Casto Show.
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2: ¿Cómo quieres que me llame?
3: Tú dime, pandita.
2: Me llamo Crescenciano, ¿te parece?
3: ¿Cómo?
2: Crescenciano.
3: Ok.
2: Me hablo así medio de Oaxaca, ¿te parece golpeador?
3: Ok, me parece.
2: 43 años tengo, ya ruco.
3: Okay. Bueno, mamá. ¿Quién habla?
8: Soy yo, Daniela.
3: ¿Qué pasó, mami?
8: Oye, ¿tienes un minutito?
3: ¿Qué pasó, hija?
8: ¿Ves que me mandaste un mensaje de que, pues, que podía contar contigo y así?
3: Sí, mi vida.
8: Es que no sé cómo decirte esto. Hace tiempo conocí a un chavo y así, pero lo conocí por internet. Entonces, le dije a mi mamá que, pues, iba a salir con unos amigos de la prepa.
3: ¿De dónde me estás hablando, mi amor?
8: De un número que no conoces.
3: ¿No estás en la casa?
8: Sí, pero estoy afuera.
3: Ah, ¿qué pasó, hija?
8: Sí. Bueno, conocí a este chavo y así.
3: Sí, mi amor.
8: Y pues ya me dijo que me quiere y así, ¿no?
3: Sí, mi vida.
8: Que me quería conocer y todo. Uh-huh. Y le dije a mi mamá que si me dejaba salir con unos amigos de la prepa. Ya sabes que el reencuentro y no sé qué, ¿no?
3: O sea, ¿le dijiste a Tati?
8: Ajá. Pues ya me dio permiso y todo.
3: Sí.
8: Pero no me fui con ellos, me fui con este chavo.
3: Ajá.
8: Y pues, bueno, fuimos a una fiesta, tomamos y pues,
3: ¿qué pasa, hija?
8: Vas a ser abuelita.
3: Júramelo.
8: Sí.
3: ¿De verdad, hija?
8: Sí, no sé cómo decirle a mi papá ni a mi mamá.
3: No te preocupes, mi amor, no te preocupes. Mira.
8: Tú conoces a Tati, sí.
3: Pero
8: ahorita este chavo vino y me dijo que pues te contara y que pues si nos apoyabas en que nos fuéramos a tu casa o que si me lleva a donde él vive, que si me lleva a vivir con
3: él. ¿Dónde vive, mi amor?
8: Vive hasta Oaxaca.
3: ¿En Oaxaca?
8: Sí.
6: Sí. Ay, hija.
8: Y es que aquí está conmigo y dice que sí. Tú nos apoyas en irnos a vivir contigo.
2: No llores.
6: Pero él, ¿cuántos años tiene, mi amor?
8: Tiene 40.
6: Ay.
2: 43, no 40.
6: No,
2: años.
6: Hija. Pero, hija, ¿por qué?
2: No me quite la edad.
6: Está muy grande, mi amor.
8: ¿Dónde? Pues es que...
6: Está muy grande, mi amor.
8: ¿Pero qué quieres que haga? Me habló bonito y pues yo pensé que era un juego y así, pero... Pero no, o sea, vino y dije, ay, no, pues entonces...
6: ¿Y él dónde está, mi amor? ¿Él dónde está?
8: Pues aquí, vino aquí conmigo, está aquí.
6: ¿Están ahí en la casa?
8: Sí, no hay nadie aquí. Y le dije que pues mi mamá no estaba ni nada. Él me dijo que pues hablara para pedirte que si nos das... Que si nos dejas vivir en tu casa y así, o que me lleva a Oaxaca.
6: Es que mira, mi amor, necesitamos platicar, yo te apoyo.
8: Mamá, tengo 2 meses.
6: ¿Mande?
8: Tengo 2 meses.
6: ¿Tienes 2 meses?
8: Sí.
6: No te preocupes, mi amor, no te preocupes.
8: Quiero hablar contigo.
6: Sí, hija, ¿mañana te veo?
8: Él quiere hablar contigo.
6: Ah, a ver.
8: Cris, te habla.
2: Llama al teléfono. Sí, bueno, buenas noches.
6: Buenas noches. ¿Qué pasa?
2: Bueno, nada, lo que pasa es que no... Bueno, yo vine a trabajar aquí en la Ciudad de México.
6: Sí.
2: Y ya me tengo que regresar para Oaxaca.
6: Sí.
2: Oaxaca, de León, Oaxaca, ahí donde vivo.
6: Sí.
2: Y nos conocimos por el Facebook. Y nos empezamos a tratar todo y vamos a una reunión. Y bueno, nos entendimos, nos quedamos bien y somos amigos, ¿no? Y el problema es que yo me tengo que regresar a Oaxaca de León, pero ella me dice que si nos quedamos, que usted no... Es que a mí no me ha ido bien aquí.
6: Ajá.
2: El problema es que yo soy casado y tengo 2 hijos.
6: Ajá.
2: Yo le dije, pues vámonos para Oaxaca, pero no puedo decirle a mi mujer que
6: pues sí.
2: Lo que le digo, ven, vamos para Oaxaca y yo le digo que eres una sobrina de un conocido que... Y bueno, estás ahí conmigo y que yo te estoy apoyando, ¿verdad? Pero no puedo llegar a Oaxaca así como diciendo, pues yo le embaracé, ¿verdad? Pues, no puedo.
6: Pues sí, pero es que eso usted por la edad que me dice mi hija, usted es una persona mayor, es una persona que si ya es persona casada.
2: Sí, tengo 43, soy así como le dice el chavorruco.
6: O sea, ya si es una persona casada, pues ya sabía a lo que iba, ¿no? Yo a mi hija la apoyo y la voy a apoyar toda la vida. Y pues si usted ve que no, si no es posible que como me dice usted, que usted vaya a llegar allá donde es usted. ¿Sí me está escuchando?
2: Sí, estoy escuchando, sí, suegra.
6: Sí, si usted no puede llegar allá porque es casado y que le va a decir esposa, no se preocupe. Yo hablo con mi hija, usted hable con mi hija y no porque no va a ser ni la primera ni la última.
2: Es que lo que me está diciendo Danielita es que por qué no yo me quedo aquí y busco tu trabajito y que usted no nos da un cuartito mientras.
6: No.
2: ¿Podemos vivir en familia?
6: Mañana puedo hablar con usted.
2: Pues, bueno, lo que pasa es que yo mañana tengo que ir a la central de pasto porque ahí estoy cargando ahorita. Soy cargador. Ajá.
6: ¿Cuándo puedo hablar con usted?
2: ¿El domingo?
6: ¿El domingo a qué horas?
2: No puedo el domingo. Ya tengo un compromiso.
6: Por eso dígame cuándo. O sea, si usted, o sea, aquí por lo que esté. Por lo que me está diciendo usted que tienes esposo y todo eso, no se puede hacer responsable. No,
2: no
6: problema.
2: Es que yo le dije a Danielita, vámonos para Oaxaca, vámonos para allá, pero nada más lo digo que yo soy el que te embaracé, o sea, que eres una prima de un amigo mío, y que como quedaste embarazada, pues yo te estoy ayudando, que por eso te llevé al pueblo.
6: Ajá, pero, o sea, no puede hacer usted eso, o sea, no puede llevarse a mi hija y decir eso. Está baja la batería, ¿qué hago? Bueno.
2: Conéctelo.
6: Sí, permítame.
2: Sí, un cablecito.
6: Ayúdame, dame el cable.
2: Ahí en la puntita, un cablecito, ahí lo conecta al corriente ya.
6: Sí. O sea, por lo que usted me dice, pues no, las cosas no pueden ser así.
2: Y pues como dice usted, no ser el primero y el último, pues.
6: Ajá, pues sí, pero usted es casado. O sea, mi hija también no puede, yo no puedo aceptar eso de que usted me dice que no se puede ir para allá donde vive usted. Porque
2: pues entonces estamos trabajando porque, pues usted nos apoya ahí o... ¿O yo me la llevo para Huajuapan?
6: No, pues no. ¿Cómo se ve, mija, si usted dice que no puede llegar? ¿Y qué va a decir?
2: Pues no, porque si usted no me apoya, ya la tengo aquí. Porque ella está de acuerdo, dice Huajuapan conmigo.
6: Sí. No, pero, o sea, ¿cómo se va a llamar mi hija y su esposa?
9: Pues ya le dije, pues yo le digo que soy una sobrina, pues, una sobrina
6: no,
9: un amigo.
6: ¿Cómo cree? O sea, ¿y mi hija va a aceptar eso?
9: Sí, ya me dijo que sí.
6: No puede aceptar eso, mija. A ver, pásamela, por favor.
9: A ver, Daniela, dije que no, que ya tiré el de platicito lo de Guajuapa, y que te vas conmigo, pero dice, te habla tu mamá.
8: Bueno, ma.
6: Dani, no ¿qué? Llores, mami, ¿por qué lloras?
8: Porque es, no se quiere, tú no quieres que se quede. Yo quiero que se quede.
6: Pero mi amor,
8: yo lo amo.
6: Pero, no a ver, hija, tú sí. Sí, pero él a ti no. Porque está diciendo que no.
8: Si no hubiera venido hasta acá.
6: Él no, mami, porque él está diciendo que él está diciendo que no te puede llevar allá, que porque tiene a su esposa.
8: Yo lo amo.
6: Y Daniela.
8: Si tú no nos dejas un cuarto, yo me voy con él ahorita. Ya pude mis cosas, ya. Nos vas a dar un cuarto, si yo no. Yo no me quiero dejar de ir.
9: No le está rogando, nos vamos para Guajuapa de León.
8: Sí, vámonos.
6: Daniela, oye lo que está diciendo el señor, Daniela.
8: No, él me
6: va a ver, espérame, hija. Hija, te va a llevar y ¿cómo se llama? Y dice que te va a presentar como sobrina.
8: No me importa, yo lo amo, sé que va a cambiar.
9: Mientras tú eres la sirvienta de mi mujer, mientras cambiamos los planes, pues tú ahí lavas planchas, mientras lo de todo.
6: Daniela, no, es algo que no, Daniela, por favor.
8: Mamá, yo lo amo. Quiero que a mi hijo tenga un papá.
6: Daniela, no importa eso. Nosotros te vamos a apoyar, Daniela, no importa eso.
9: No llores, mi niña, aquí está un Oaxaca que te ama.
8: No me dejes tú.
9: Por Oaxaca.
6: Daniela.
8: Yo no voy a dejar a mi hijo de mi papá.
6: Dani,
8: no
6: te vayas a decir, hija, por favor.
8: No, déjame vivir contigo. Así no me voy. Yo me voy con él, yo lo amo. Yo lo
6: no,
8: amo.
6: Hija, por favor.
8: Tú no me quieres porque no me apoyas.
6: Sí te apoyo, hija.
8: Si me
9: apoyas
8: y me dejaras que nosotros nos fuéramos contigo.
9: Ya, no llores, no. Mi niña, tranquila. ¿Cómo, hija? Hay solución para todo, pues.
6: ¿Cómo, hija? Espérame, mi amor, tantito.
9: Daniela, mi amor, no le estés robando a tu madre, hombre. Vámonos para Guajuapan.
6: Espérame, hija, espérame tanto.
9: Al fin que ahí está la mejor en la 99.9. Vámonos para Guajuapan.
6: Hija, ¿en dónde estás?
8: Estoy aquí, afuera de la casa, estamos en la esquina.
6: ¿No está tu papá?
8: No hay nadie, por eso te digo que si tú no me apoyas, yo me voy con él.
9: No aguanto verte, ahora tú eres mi princesita, yo hablo con tu madre. Sí, bueno.
6: A ver, dígame, señor.
9: Bueno, ya me la estás haciendo llorar, pues, ya me estás haciendo llorar. Y dejo no se trata, está embarazada.
6: Pues sí, señor, pero es que usted ya es una persona adulta, una persona que sabe que
9: eso,
6: que era casado, ¿por qué hace esto?
9: Pues cuando la gana da, la gana gana. Pues como le digo, mire, yo me la llevo a Guajuapan, ¿sí? Y mientras que le ayude a mi mujer a hacer la limpieza, y mientras vemos ella después la boto para afuera.
6: ¿Le ayuda a su esposa a hacer la limpieza, mija?
9: Pues sí, mientras.
6: Oiga,
9: pues,
6: señor, por favor.
9: Tengo que justificar por qué llego a Guajuapan.
6: No, márcame.
9: ¿Le puedo hacer una pregunta?
6: Dígame.
9: Dígame, ¿cómo soy el Panda Show, que esta es una broma?
10: ¡A toda máquina, macuarra!
9: No es cierto, soy el Panda, estás en el Panda Show. Estás en el Panda Show, no es cierto. No es cierto, Irma, no es cierto, Irma. Irma. Es una broma de Dani, no es cierto.
6: Ay, hija.
9: Oye, Irma, ¿no te gustó mi papel como un oaxaco cínico?
6: Sí, tenía la voz, ¿eh?
9: La llevo a mi pueblo a que haga la limpieza de mi mujer.
6: Vámonos,
9: Daniela, deja a tu madre.
6: Casi me da un infarto.
9: Dile, ¿por qué le hiciste la bromita a tu mamá? Ándele,
6: hija.
8: Bueno, pues sabes que, ¿cómo soy de grosera con ella y así? Pero...
9: Fue una bromita.
8: Una broma.
6: ¿Sabes que eres mi vida y que te amo? Y no sé qué me dejó.
9: Mira, tu bomba le está saliendo la de cocodrilo. Señora, le mandamos un besito y con esto nos vamos en este jueves 4 de julio del 2026. Hasta aquí las bromitas del Panda Show por la Mejor FM. Gracias, buenas noches. Adiós.
11: Hasta mañana.

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1: Hola, hola, bienvenidos a un episodio más de Ya Oíste. Yo soy Génesis Aine Silva, su conductora el día de hoy. Y hoy vamos a hablar sobre un tema que poco se habla, pero que viven muchísimos hombres, que es la ginecomastia. Y para eso nos acompaña el día de hoy el doctor Manuel Alejandro Catalán Ruiz. Así que, doctor, pues le doy la bienvenida. Este es su espacio, con toda la confianza, para hablar sobre este tema tan, pues, poco común.
6: Muchas gracias, Génesis. Estoy muy contento y agradecido por la invitación. En efecto, es un tema bastante interesante, poco conocido, pero muy frecuente en los motivos de consulta en los niños adolescentes. Entonces, va a estar muy, muy, muy buena la plática y yo encantado de estar aquí contigo platicando.
1: Pues muchas gracias, y sí, definitivamente creo que es una, para empezar la palabra, le decía, ¿cómo se pronuncia? Ginecomastia.
6: Sí, exacto, es ginecomastia.
1: Ginecomastia, ok.
6: Es un poquito complicado, pero vamos a empezar, ¿te parece?, por definir ginecomastia.
1: Me encantaría.
6: Mira, ginecomastia básicamente es el crecimiento de la glándula mamaria en los hombres, ¿sale? Es una proliferación de este tejido mamario, y que básicamente puede ser uni o bilateral, ¿ok?
1: Ok.
6: ¿Por qué en los hombres? Porque pues, en las mujeres ya sabemos que es la glándula mamaria, básicamente el pecho, pero los hombres no debería de desarrollarse. Por eso claro, se denomina, o el término es ginecomastia en los hombres. Es un motivo frecuente de consulta en los adolescentes, y esto tiene que ver por la fisiología. Hay diferentes tipos de ginecomastia. Hay una ginecomastia fisiológica y una ginecomastia, pues, patológica, que no debería de ocurrir.
1: Okay.
6: Entonces, existen tres picos donde se puede presentar esto. Hay una ginecomastia neonatal, es decir, ocurre en los bebitos. Y esto, wow, es estimulado por los estrógenos y progestágenos maternos en útero. Es decir, a través de la placenta pasan estas hormonas y estimulan unos receptores que se encuentran en la glándula mamaria, por lo que en los primeros meses de vida los bebitos podrían tener un crecimiento de su pecho que se denomina como botón mamario.
1: Okay.
6: Eso es algo transitorio, va a desaparecer una vez que hay una caída de este estímulo hormonal cuando nacen y no se resuelve sin ningún problema.
1: Okay.
6: Hay un segundo pico que es la ginecomastia puberal, y básicamente ocurre en la etapa entre los 10 y los 14 años en los niños, ¿ok? Esto es estimulado porque una vez que empieza la pubertad de los niños, hay un incremento de los estrógenos, que también se producen en los hombres, también producimos estrógenos, que pueden sensibilizar los receptores también de la glándula. A medida que vamos avanzando en edad los hombres y nuestros niveles de testosterona se incrementan en su pico más alto, que llegan a ser hasta 30 veces mayor, es cuando se resuelve esta parte de la ginecomastia puberal. Es decir, también es algo transitorio, pero toma más tiempo, alrededor de 1 a 3 años, más o menos.
1: Pero no es algo definitivo, o sea,
6: tiene
1: que quitar.
6: Exactamente.
1: ¿Cómo saber que realmente pues es ginecomastia o no es por a lo mejor incremento de peso, por obesidad, o en dado caso es realmente algo malo?
6: Sí, eso que mencionas, Génesis, es muy importante. La ginecomastia puberal se presenta entre el 60 y el 90% de los adolescentes. Y lo primero va a ser definir si es ginecomastia o es algo que se llama como pseudo ginecomastia, que básicamente sería un incremento en el tejido adiposo, lipomastia, okay, o adipomastia. Esto es por, a lo mejor las personas tienen un exceso de peso, el área del pecho tiende a concentrar mayor cantidad de tejido adiposo y da una apariencia como si fuera un crecimiento mamario.
1: Claro.
6: Entonces, por eso es muy importante la exploración. Los síntomas que presentan los niños por los que llegan a consulta, en caso de que sea una ginecomastia, el primer dato es un aumento de volumen. Se palpan una bolita, la bolita tiende a estar indurada, es una bolita indurada que ocurre por debajo de la areola y el pezón y les produce dolor. Es un dolor de tipo punzante, es intermitente, pero eso es lo que les llama la atención. En algunas ocasiones el mismo cambio de ropa, el roce de la ropa,
1: les molesta
6: exactamente. Entonces le dicen a sus mamás, las mamás no las llevan a la consulta y entonces se preocupan porque dicen qué es lo que está pasando. Entonces puede ser una bolita solo en un lado del pecho, a veces es de los dos lados, y entonces es justamente donde se tiene que discernir. La adipomastia no se palpa indurada, la bolita realmente no está por debajo de la areola del pezón, sino que es una distribución más generalizada, digamos que es un crecimiento del pechito como más homogéneo,
1: okay.
6: El tejido se palpa laxo y no produce dolor, que serían dos o tres datos clínicos que diferenciarían a una ginecomastia de una adipomastia. Pero también algo que les llama la atención es que puede haber una asimetría, es decir, perdón, puede ser de un solo lado, y eso les llama la atención porque dicen, me creció la bolita de un solo lado, y generalmente cuando es adipomastia es bilateral, generalmente es como simétrico,
1: okay.
6: Y eso es algo también muy característico que se puede referir a la madre para que lo lleve al médico. Entonces esto es muy importante porque para los niños les genera mucha inseguridad el hecho de que empiecen con un crecimiento del pecho siendo niños. Se vuelve objeto de bullying en las escuelas.
1: Exacto.
6: Y genera, incluso los limita en algunas partes de su vida. Tengo pacientes que han dejado de hacer actividad física, por ejemplo, van a natación y no les gusta ya practicarla porque hay que quitarse la playera y sienten que su pecho tiene un aspecto que para ellos no es agradable, no es algo que sea normal, y dejan de hacer actividad física, dejan de ir, y entonces esto es muy importante también por cuestiones pues psicosociales para los niños, poderlos informar para poderlos tratar y orientar adecuadamente.
1: No, y en esa edad es muy importante porque creo que es donde de ahí pues son jóvenes, son adolescentes, la pubertad, lo que hablábamos hace ratito, que un simple comentario que a lo mejor para nosotros es exacto, un simple comentario, para ellos no. Entonces eso marca, y decíamos, tal vez la ginecomastia no puede ser tan grave a nivel físico, pero sí en la parte como psicológica. Y que le, o sea, siente inseguridad de su cuerpo, que le dé pena hacer ejercicio. Por ejemplo, usted, doctor, ¿qué le puede decir a un niño como de, yo te recomiendo que cada cierto tiempo hagas esto? ¿Cómo es la zona de autoexploración?
6: En el caso de la ginecomastia en los niños, casi siempre les digo que tienen que detectar si tienen alguna bolita siempre en la parte de alguno de sus pechos, porque empiezan con dolor, incluso ni siquiera pueden tener a lo mejor de forma inicial como tal un aumento de volumen. Entonces empiezan con una hipersensibilidad al cambio de ropa o dolor punzante, y es ahí donde yo les sugiero, pueden palpar justamente su pecho. La ginecomastia ocurre por debajo de la areola y el pezón, entonces si se palpan alguna bolita sería un punto como de alarma a detectar para que le comenten a sus padres. Pero sí, en general esta es la forma en la que se les comunica. Casi siempre todos los niños que presentan una ginecomastia entre los 10 a 14 años vuelven a tener otro pico entre los 15 y 16.
1: Ay.
6: Hasta un 33%, aunque se quite en ese momento, vuelven a estar estimulados. Entonces también les comunico para que no se espanten o no se frustren, y justamente lo que te comentaba, Génesis, tienen una caída después de que está su pico hormonal muy alto y estimula este crecimiento, se resuelve de forma transitoria.
1: Okay.
6: Entonces es comunicarle a los niños para que estén tranquilos.
1: Se nos acabó el tiempo, doctor, pero muchísimas gracias por habernos acompañado, por habernos quitado todas estas dudas, que no solamente fue a mí, fue a toda la gente que nos está escuchando del otro lado de la radio, de alguna plataforma, y nos vamos, así yo estoy, voy a investigar más.
6: Muy bien, muchísimas gracias de ti, Génesis, por la invitación, y yo encantado de platicar de estos temas para poder llegar a más gente y poderlos informar de la manera más segura.
1: Así es. Esperamos verlo en otro episodio, doctor.
6: Con mucho gusto.
1: Y gracias a todos los que se quedaron hasta este punto. Gracias por escucharnos, que se hayan resuelto algunas dudas, y que si tienen otras dudas, nos comenten, nos dejen sus comentarios. Nosotros siempre los estamos leyendo, los escuchamos para los próximos episodios. Nos vemos en el siguiente episodio. Yo soy Génesis Zaine Silva y nos acompañó el doctor. Muchas gracias.
6: Muchas gracias.
1: Nos vemos hasta pronto. Adiós.

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0: con 7 minutos, aquí nomás en la mejor FM 95.5. ¡Bienvenidos! El día de hoy, esto es la Parada Morning Show. Yo soy Alex González, feliz y contento de estar con ustedes. Gracias, Guadalajara. Gracias, Puerto Vallarta. Gracias, Guajuapan de León. Gracias, Felipe Carrillo, Puerto Tuxtepec, Tuxtla Gutiérrez, Chiapas, Oaxaca. Ah, no es cierto.
1: Ajá, te fuiste un payano.
0: No nos salimos de allá, pero les agradecemos también.
1: Seguro hay alguien que le posa ahí por error.
0: Gracias por existir allá también. La gente de Estados Unidos que nos escucha, les mandamos un saludo bien, bien, bien especial. Y les presento con muchísimo gusto al Bebé de Sim. ¡Buenos días!
1: Muy buenos días, mi compa Alex, ¿cómo están? Qué gusto saludar a toda la raza aquí nomás en la mejor FM, arrancando un día más, pero un día muy especial. Ahorita les vamos a decir por qué, porque hay mucho que festejar el día de hoy. Por ejemplo, que ya llegó un ex.
0: Por ejemplo, es la primera.
1: Es la primera, ya, no, por la fin primera, se le ocurrió venir el vato.
0: Y cabe mencionar que nunca mencionamos nada malo de él. Nunca.
1: Oye, nosotros no, pero cayó una rola.
0: Sí.
1: Él se sabe el truco.
0: Nosotros no, pero mi compadre no.
1: Ah, no, no, no, no, oye, más. El bola
2: se dio grasa, machín,
1: no,
2: vale.
1: No, no, no, no, le soltó toda la muñiga. ¿Cómo es?
0: No,
1: pero qué curioso.
0: Más ayer, ¿no?
1: Ajá, qué curioso que después de que sale la rola, ya viene el vato.
0: Sí,
1: a ver, bueno, explícame eso. Bueno. Pero lo que sí, muy buenos días, banda, quédense con nosotros, es la Parada Morning Show.
0: Así mero, señoras y señores, y les presento con muchísimo gusto, ella es Miros Girón, buenos días.
1: Te deja que vaya a saludar a Alexa.
3: Muy buenos días, ¿cómo andan? ¿Cómo amanecieron? ¿Sí? ¿Sí se escucha? Ay, muy feliz de estar aquí. Viernes 5 de julio, 7 con 9. Aquí andamos.
0: ¡Vamos, Miros! Hoy por ser día de las Miros, le venimos a cantar. Hoy vamos a transmitir en mi Facebook la sección de Miros.
1: Exacto, porque estamos
0: para que festejando. La vean como no viene. Si ya vienen echando tiros.
1: No, bueno.
0: Hoy
1: brillos ¿Miros? Hasta donde no se pueden poner ¿Miros? Brillos. No,
3: ay, muchas gracias. Ahorita le doy la vuelta.
0: Nos pelució.
3: No puede ser.
1: Oye, Miros, felicidades. Feliz cumpleaños.
0: Muchas felicidades, Miros.
3: Muchas gracias. Saben que los quiero mucho.
0: Muchas gracias.
3: A los tres, a los cuatro, aunque. Los tres porque ahorita están tres,
1: también
3: pero a los cuatro.
1: También la pelusa del ombligo que dio de amarillo. También la pelusa del ombligo de amarillo.
3: No, de hecho iba a venir de amarillo, pero no encontré el vestido amarillo que me quería poner. Y vamos a venir.
0: No, pero viene, no, echando.
1: Viene a venir tú.
0: Si la vieran, ya hasta calor le dio a la Miros.
3: Diario traigo calor yo, no puede ser.
0: Pero calor del de temperatura.
3: De los dos, de los dos.
0: Que todo,
3: aquí es todo, nada.
0: Señoras y señores, ¿qué les parece? Pues bueno, manden sus felicitaciones a Miros, a los mensajes que quieran mandarle.
1: Hoy es día de la chilandrina.
0: Hoy es aniversario de la Parada Morning Show.
1: Ay, no puede ser.
0: Y hoy cumplo también años de locutor yo. Porque yo empecé junto con la Parada Morning
1: Show. Neta, es el producto de la Parada Morning Show.
3: Qué bonito día.
0: La basura de la
2: Parada. El Alex y la Parada van de la mano.
0: No, exactamente.
2: Tal cual.
0: Siempre.
1: Sabía que tú ibas de la mano con la Parada.
0: Ya, porque aparte,
2: y con las
0: se me nota.
2: Se nota.
1: Lo
0: pero bueno.
1: Que lo disfrutas.
0: Así es. Señores y señores, nos vamos directamente con los deportes, con Néstor Urtable. Buenos días.
2: Así es, banda. Muy buenos días. 7:12 ya de la mañana, totalmente en vivo en la Parada Morning Show y totalmente en vivo la información deportiva. Ayer, por si usted no lo sabía, ayer jugó la selección mexicana de fútbol en su último partido de preparación rumbo a la próxima justa deportiva, que ya arranca pues a menos de una semana. Ayer justamente faltaba una semana para arrancar esta competencia. El próximo 11 de junio se pondrá en marcha este torneo tan esperado por millones de mexicanos y miles de millones de aficionados al fútbol. Así que ayer México no le ganó a un equipo de la Pantheon League, le ganó a un equipo de San Juan de Ocotán, no, ni a un equipo de Santa Chila, no, le ganó a los serbios, dirigidos por el viejo conocido acá del fútbol mexicano, el buen Pauno, que dirigió a las Chivas, dirigió a los Tigres.
0: Por eso.
2: Traía la malaria.
0: Que iba a venir. Pura malaria.
2: Y aún así, espéreme, empezamos perdiendo. Y vaya manera de ir perdiendo. estos, yo decía ayer en la, estaba viendo el partido y yo decía en mi mente, estos tipos de goles que se regalan, se los regalas a los suecos, a los ingleses, aparte que como los serbios no te van a perdonar, para que acá diste la voltereta, pues metiste cinco, no pasó nada, es manera de secuela del autogol. Pero a los polacos, a los ingleses, ellos te liquidan y ya para que les metas el empate está canijo.
0: ¿Esa ventaja?
2: Sí, no.
0: Te hacen pedazos.
2: Y en un mundial menos. Entonces.
4: No, imagínate un gol polaco.
2: No.
0: Oye, 38 años cuidándome, ¿no?
2: Para que llegue polaco. Imagínate. Oye, y entonces México empezaba perdiendo al 19 con un error garrafal en la defensa, tanto de Johan, el capitán del Génova, allá italiano, y de Gallardo, el lateral izquierdo de Toluca, que precisamente estaba jugando ahí en Toluca con su gente. Pues bueno, ese error garrafal que no pasó a mayores, porque bueno, vino el vendaval de los mexicanos y también de los serbios, porque me dieron un par de autogoles bastante pues, lastimosos, ¿no? El primero, el defensa se la pasa al portero, pero le dio como un disparo, ¿no?
4: Oye, de verdad, cuando lo vi,
2: sí, no,
4: dije, es neta, ¿contra quién están jugando?
2: Sí, no.
4: O sea, ¿qué autogol tan más chafa? No puede.
0: Eso es ni la pantalla.
4: No te pasa ni en las cascaritas del Montenegro. O sea, no me rasques.
0: Ayer los Maracaná.
4: No. Muy mal.
2: Ese, y luego el, si no me equivoco, fue el cuarto de México en un tiro de esquina de Alexis Vega, ¿verdad?
0: Ahí fue el cuarto.
2: Que aventó un tiro de esquina, un churrazo, pues.
0: O sea, Alexis Vega, por tirarle, o sea, es más,
2: creo que se lesionó en el disparo.
4: Le pegó ahí.
0: Calcetinazo.
2: Y el vato dijo,
4: ¿cómo? Y se lo rescató el vato.
2: Y el vato, el serbio dijo, ¿cómo que no trae nada este disparo? Déjalo, meto a la portería porque no trae nada, pues. Ya va a acabar el partido. Ese fue el 4 al 72 y ya cerraba la pinza, el quinto gol, el último del partido, ya prácticamente al final del partido, Chávez con un disparo potentísimo, un buen gol, la verdad, y con eso México derrotaba a los serbios 5-1. Lo bueno que bueno, el defensa Johan Vázquez, que después lava su error, mete un gol, hace el empate, después el mexicano, el delantero Raúl Jiménez también se hace presente en el marcador, que nomás terminó empujando en un buen gol que iba a ser Quiñones. Bien, porque el delantero mexicano pues mete gol previo a esta justa mundialista. El defensa se hace presente, uno de los importantes de México. Quiñones juega bastante bien. Entonces, un partido, digo, a grandes rasgos, pues bien para México. No era una potencia mundial contra el que se jugó, pero se gustó, se goleó. Y pues a esperar el próximo jueves ya el inicio de esta justa mundialista. Próximo 11 de junio, 1:00 p.m, inicia el partido. Obviamente que desde antes estará la transmisión para lo que es la inauguración, donde va a estar Shakira y bastantes ahí artistas invitados, ¿no?
0: Next, ni sabes nada, fíjate en la jugada del centro, ajá, cómo Gallardo quita un defensa y quedaba otro de México, solo fíjate bien.
2: ¿Cuál quitó quién? Se hacen bola entre los dos.
0: Dice.
2: ¿En el primero de los goles? No, bueno. No sé a quién se barrió Johan Vázquez, ¿a una hormiga o qué?
0: Ah,
2: bueno, hay que ver la jugada. Pero bueno, esos errores no se deben de realizar. ¿Todo eso dijo? Pero bueno, ahí está el tema de la selección y a esperar ya a menos de una semana para que arranque el próximo
0: partido. Néstor, Serbia jugó con la banca de la banca.
4: ¿El primer partido de México?
0: Sudáfrica.
4: Sí.
0: Que digo, no es Serbia, pero también
4: a mí me parece que Serbia, digo, si viene.
2: Eran.
4: De la banca.
2: Sí, no eran los titulares. No,
4: ni para de la banca me gusta ese autogol. O sea, ¿estás de acuerdo que ni para alguien que juega con alguien?
2: Ah, claro.
4: O sea, no. Es un autogol de risa, pues. De verdad, cuando lo vi dije, no, ¿contra quién estamos
0: jugando? Ese ni yo, compadre, jugando.
4: No, he visto.
0: Yo mejor me quedo paradito así, ya que me pegue el
4: balón. Bueno, yo
0: como niño árbol, ahí uno que estorme.
4: Ni la femenil de MBS las mete.
0: Oye, compadre.
4: O sea, la femenil de la
0: por cierto, ni existe.
4: La de M, ¿no?
2: Si existieran, ni ellos
0: la meten así. A ver, yo les quiero preguntar algo. Cuando te ponen a ti en el barrio,
2: ajá,
0: cuando te ponen a ti en el barrio y te dicen, el portero te dice, párate aquí, en el poste.
2: Ajá.
0: ¿Qué es lo que haces? ¿Qué tienes que hacer?
2: Pararte en el poste.
0: En lo más pegado al poste que
2: exactamente
0: puedas.
2: Exactamente.
0: Este vato, ¿cómo
2: justo
0: se
2: justo para eso, justo para eso, para que
0: pa
2: no pases.
0: Que no entren por ahí. Así. No, neta. Yo no sé de qué nos sirven estos partidos.
5: Bueno, mira, a lo mejor si ya lo ves con el lado de que, bien emocionados, un 5-0, es como un festín.
0: Pero eso puede ser un problema.
5: Ah,
0: que
5: sí, claro.
0: Que van a llegar súper confiados y que piensen que Sudáfrica es Serbia,
5: te alteran la realidad, ¿no?
4: Digo, no son las superpotencias tampoco.
5: No, no, pues sí, eso no, Serbia.
4: Ni Sudáfrica ni Serbia, pues.
5: Serbia ni siquiera está
2: bueno, pero en la justa deportiva. Pero hay que verle el lado bueno, digo, nos sirvió para que llegues a la justa esta, pues digo, motivado. Imagínate, llegas, que te metan 4-0, pues imagínate.
5: De hecho, yo me emocioné cuando prendí la tele y que,
4: ¿cuánto van? ¿3 qué?
2: Digo, no sabemos cómo nos vaya en el Mundial, pero de menos llegas, dices, bueno, llego bien, ganando bien mi partido, aunque hayan sido los serbios, la banca de la banca, no importa, digo, pero imagínate que lo hubieras perdido contra los serbios.
5: Focos rojos.
2: La presión que se ve, claro, ¿no? Para la plantilla, para el técnico y pues para todo el país, ¿no? Que estamos ahí emocionados porque al mexicano se nos olvida el proceso, que cómo llega, no se nos olvida, pues viendo el partido a la 1:00 de la tarde vamos a estar ahí emocionados ahí, viendo el partido porque es lo que nos gusta el fútbol, ¿no? Y hay que disfrutarlo y vamos a ver, ojalá y México haga una buena participación acá en su casa, con su gente, ¿no? Y bueno, ayer hubo más resultados en estas fechas, pues de partidos amistosos. Ayer, por si usted estaba con el pendiente, pues bueno, Suecia empata 2-2 contra Grecia. España.
4: Yo sí pensé.
2: Los españoles.
4: ¿Cuántos habrá quedado Suecia?
2: Sí.
4: Pensé yo.
2: Sí, digo, hay gente
4: que jugó Suecia.
2: En hay la gente, noche así hay preocupado. Gente, híjole, hay no gente sé. Como tú que también está al pendiente.
4: Sí, porque estaba yo bien preocupado en la noche, dando vueltas. Ay, ¿cuántos habrá quedado Suecia?
2: Sí, sí, sí.
4: Y no.
2: Pues contra Grecia empataron 2-2. España también empata 1-1 contra Irak. Francia, sí, Francia, la de Kylian Mbappé y compañía, pierde 2-1 contra Costa de Marfil en su último partido.
4: Costa de Marfil.
2: 2-1 en su último partido de preparación.
4: Costa de Marfil.
5: Costa de Marfil.
2: Costa de Marfil.
5: Hoy se me tocó una.
2: Usted pregunta.
5: Con su costrita.
4: Un taquiqueso.
2: Usted se preguntará, ¿cómo quedó Guatemala? Bueno, le ganó 3-1 a los checos. O sea, contra los que...
4: A ver, un checo.
2: Checo.
5: Checo cumpleañero.
2: Checo festivo.
4: Cumpleaños, Miros.
5: Checo, checo.
4: Miro.
5: Cumple igual que la parada.
4: Caray.
5: Sí.
2: La Miros y la parada también de la mano. Igual que Alejandro,
5: que va de la mano en su carrera.
4: Califónica va junto la parada.
2: Así que bueno, el día de hoy y el día de mañana y el domingo va a haber cientos de partidos ahí de igual de selecciones rumbo son sus últimos partidos de preparación rumbo a lo que es el inicio, repetimos, del Mundial el próximo 11 de junio. Juega Brasil contra Egipto, Bélgica, Túnez el sábado y demás partidos que prácticamente son para cerrar la preparación, repetimos, para el 11 de junio. Y ayer rápidamente ya se había confirmado desde cuándo el tema de la salida de Jardiné del América. Ayer en conferencia de prensa, pues el vato anunció ya el tema de la salida, ya oficialmente, algo que ya se sabía. El vato dice de un desgaste ahí ya con la institución. El vato dice que ya hasta le salían canas, ya estaba la presión bastante alta por el tema de lo que es dirigir al América, aunque ganó pues varios títulos, 6 en total, juntando el tricampeonato que se llevó ahí, deja un buen legado. La verdad es que, aunque ya en el último ya no se ganó nada, pero pues bueno, dejó 6 títulos
4: para
2: ahí.
4: Alguien del América, como tú, Miki Donés, ¿qué onda con esta salida? O sea, ¿cómo te sientes?
5: ¿Cómo la tomas?
4: ¿Sí querías que ya se fuera?
2: Yo creía que iba a durar un torneo más, okay. O sea, uno más, digo, sí, en su momento.
5: Pero arrastrando la cobija,
2: En su momento, Zidane ganó todo con el Real Madrid, también se fue, pues. Todo el mundo. Pep Guardiola se acaba de ir del City con 10 años y 20 títulos y también se fue, pues. Entonces, acá el vato duró 3 años, entregó 6 títulos. Yo pensé que iba a dar un torneo más, tampoco es como para que durara toda la eternidad de la América, tarde o temprano se tenía que ir, si no, seguía ganando títulos. Así es el fútbol, así es la vida del entrenador, si no ganas y ganas y ganas, y más en equipos como estos, pues no sirve de nada que ya hayas ganado una cierta cantidad de títulos. Tienes que reforzar cada temporada, pues, ¿no?
5: Ahora.
2: Y acá se desgastó porque aparte no ganó el tema de lo internacional, ¿no? Con CONCACAF se le negó.
4: Yo escuché dos cosas. La primera, yo escuché que dijo que el vato no le iban a traer refuerzos, no iba a poder sacar a nadie, no iba a poder hacer nada y que tenía que trabajar con el mismo equipo. Entonces el vato dice, no, pues si eso va a pasar.
2: Sí, varias versiones pues hay. No.
4: Eso es lo primero que escuché. Y lo segundo que escuché es que Guatemala no ganó, perdió. Pero bueno, no sé tú qué datos traigas, ¿no?
2: Ah, bueno, si yo dije que ganó, pues ganó.
4: Ah, bueno.
3: Si Next lo dice, yo le creo.
2: Yo nomás pensaba.
4: Yo vi que había perdido 3-1.
5: Él dice que la selección ayer metió 8.
2: Mira, aquí dice Guatemala. Aquí dice que ganó 3-1.
4: Guatemala, que ganó 3-1.
2: Ajá, no sé. Digo, tampoco es que lo haya visto, ¿va? Pero bueno, estábamos en el América.
4: Mira, acá dice que perdió 3-1.
2: Ah, bueno, mira. Es que lo agarré al revés, entonces, el celular.
4: Yo creo que sí.
2: Pero bueno, estábamos con el América. Y bueno, ya. Jardiné ganó 6 títulos y se va por la puerta grande, aunque no ganó nada en el último semestre, en su último año. Pues se va un grande, el más ganador del Club América, que ganó todo en 3 años. Así que vamos a esperar. Se dice que llega Almada a la institución. Vamos a esperar los próximos días qué sucede con el tema del banquillo de las Águilas del América.
4: Fíjate, aquí te otro siguieron del Atlante, ¿no? De Saint Jardiné.
2: Ahí está el piojo. Ahí está el piojo.
5: Pero fíjate, compadre, aquí tengo. Dice, se fue porque quería él que le robaran el contrato a 2 jugadores muy importantes para la plantilla y no quiso. Dijo, sin que ellos estén, es imposible ganar. Si ellos no están, ellos fueron los que nos dieron los títulos.
2: Es que hay miles de versiones que sacan, ¿no? Hay 2 versiones, fíjate.
5: No, y aquí dijeron, es que yo necesito que ellos le renueven el contrato y no quisieron el América.
1: Eso y 20 penales más para la siguiente temporada. No, pero no sé.
5: O sea, lo que dijo es que esos 2 jugadores son muy importantes para la plantilla. El América no le quiso renovar el contrato y dijo, ellos fueron parte fundamental para que el América hiciera los campeonatos que hizo.
2: Seguramente uno es Jerry Martin, seguramente.
5: No, el Gato y Adonai. Esos fueron los que no le quisieron renovar.
2: Hasta yo me voy. Hasta yo me voy.
5: Oye, pues no quisieron renovar el contrato al Gato y a Don Ahí. No, sin ellos no voy a poder ganar.
1: ¿A qué vamos?
5: Así no se puede.
2: Pero bueno, ahí está la información. Deportiva.
5: Oye, tengo aquí mensajes. Dice. Chale. Muchas felicidades, Miroslava. Que nos bese y que nos baile la cumpleañera. Qué bueno que regresó el presidente de San Juan de Ocotán. Saludos, Nex Hurtado. No hiciste falta en el programa.
2: Lo sé, amigo, lo sé.
5: No, que no hiciste falta.
2: Por eso lo sé, que no, no. Sí, ya sabía.
5: No, dijo que nos hiciste falta. Buenos días, feliz cumpleaños, Nex. Feliz cumpleaños, Amiros. Que Dios la bendiga muchísimo. Y que por favor ya la mande a otra estación. Feliz aniversario, bola de capibara. Gracias por hacer mis mañanas.
3: Que me bendiga con caja.
5: Que la bendiga. Mira, y aquí dice, yo no soy. Ahí dice, yo no soy el que estoy inventando.
3: Dice que Dios la bendiga. Y la mandé a otra estación.
1: Cuando dice dos, ¿es porque 2 compas ahí o qué?
5: Felicidades para la Chilandrina, de parte de su guiso con estrella Michelin.
4: Anda,
5: pues. Dice que cumpla mucho más Miros y que me puede mandar un saludo, diario los escucho, acá en el Bajío en Zapopan. Saludos para don Lalo, de parte de Juan Carlos. Le mando un mensaje en abrazo a la Chilandrina, hermosa. Felicidades, te deseo lo mejor. Felicidades, ánimo, mi Alex. Ánimo, canijo, dice, saludos de su compa Antonio desde Austin. Muchas felicidades a la Miros por su cumpleaños. Te deseo lo mejor de la vida para ti, toda tu familia. Y el día de hoy quitaré mi póster de la China y pondré el tuyo.
3: Saludos, solo por hoy.
5: Ahora sí, Miros, vamos.
3: Muchas gracias a todos, qué bonito.
5: Vamos a transmitir la sección de la Miros para aquí en el Facebook de Alex González. Ahí está, Miros, ¿qué onda?
3: Oigan, pues el día de ayer Samuel Sarmiento, pues asustó a todos sus fans porque subió, ahí historias y todo en el hospital. ¿Qué fue lo que pasó? Tuvo que ser hospitalizado de emergencia y hacerle una cirugía por una hernia que tenía. Afortunadamente todo salió bien y ya, pues va a tener que tener obviamente un poquito de reposo, una faja por lo de la hernia. Y pues dice que los quiero, ahí Samuel para rato todavía, si Dios quiere. Entonces nada más pues es cuestión de días para que él se pueda recuperar y regresar pues como a sus trotes, ¿no? De su vida normal.
5: Ah, muy bien.
3: Sí. Y luego por otro lado, no sé si vieron que hernia. Pepe Aguilar
2: hernia.
3: Pepe Aguilar va a lanzar un álbum en honor a su padre, don Antonio Aguilar, que se va a llamar Que Viva Antonio Aguilar. En él van a participar sus 2 hijos y van a participar Ángela y Leonardo. Pero quien no participa es su sobrina Majo Aguilar y pues sí le preguntan que por qué, ¿no? Y ya, dice él, pues que en esta primera versión no va a participar, pero va a haber más versiones donde sí piensa contemplarla. Porque en esta incluso, que en la primera versión también incluso va a participar Nodal. Entonces...
5: Imagínate, por eso le preguntaron que por qué Majo.
3: Porque Ángela, Leonardo y Nodal sí van a estar, pero su sobrina Majo es la que no.
1: Majito, tan guapa.
3: Qué bonito que canta, ¿no? Solamente.
2: Oye, el Emiliano ya canta la de Lamberto Quintero, pues también ya que lo metan, ya está ahí.
1: Como bonus extra ya abajo del disco.
5: Bonus track, la de Lamberto Quintero.
3: Pues ahí está, imagínense, o sea que no. Pero pues bueno.
5: Oilo, oilo, ahí
3: está. Échatela.
6: Va que son las metras.
5: Ay, mejor no. Justo en este momento.
4: Ay, no, man.
5: No, mejor que no participe.
3: Te digo, seguramente habrá más. Majo es mi sobrina, la quiero, la adoro y seguramente estará. En esta no estuvo, pero pues va a haber más.
2: En el volumen 8, dice.
5: Como el rancho grande, ese gran.
3: Volumen
5: 203.
3: En el disco que sale el 30 de febrero, ha de haber dicho, ¿no? Imagínate. No puede ser. Sí. Y ya por último, Daddy Yankee sorprendió con una nueva rola, como ya más a su estilo. De hecho, es lo que andan ahí como los fans de, oye, pues va a regresar como a su estilo de música. Yo pienso que es como por la fiesta futbolera, por el tipo de video y de imágenes que se ven. No se escucha, o sea, es un pedacito muy pequeño, mira.
5: Pero sí es.
3: Yo creo que sí es por la fiesta futbolera, ajá, porque incluso pues sale un balón, salen canchas y todo, entonces no sé si sea nada más por eso o vaya a sacar
5: entonces,
3: más.
5: Entonces, si salen balones, si salen canchas y jugadores.
3: Me imagino,
2: seguramente
3: no sé.
2: Yo pienso que
3: me
2: es por la Fórmula 1.
3: No puede ser.
2: Yo pienso que es básquet.
3: A lo mejor, ¿no?
5: No,
3: o sea,
5: seguramente.
3: No sé si sean como algunas señales.
5: ¿Natación?
3: O pistas,
5: no, te pases. Yo creo que es por la pelea del Canelo.
4: Sí.
5: Pelea de sumo, vamos.
3: Sí, o sea, ahí están como algunas tomas, la canción se llama Hecho y pues próximamente va a salir todo el video y toda la canción que la vamos a poder escuchar para ya después hablar, a ver si les gustó o no, si les parece que si trae como esta vibra ahí para
5: el
3: esta
5: flow,
3: onda,
5: sí,
3: ¿no? Ajá, sí, sí. Pues sí se escucha, ¿no? Acá como movidona,
5: está
3: se
5: perra,
3: ve prometedora,
5: gusta.
3: Ajá, sí, sí.
5: ¿Has escuchado peores?
3: Sí, pues sí, pero pues ahí está todo por hoy. Nos vamos con el bebecín.
5: Eso.
4: Bueno, vámonos, banda, con la información que les traigo el día de hoy. ¿Y qué creen? Agárrese, bata. Banda que está escuchando la Parada Morning Show. Oye, que por cierto, ¿tú qué serías lo más loco, lo más afortunado, lo más machín que puedas hacer por ganarte una moto gratis? Así que digas, me la juego esto. O sea, puedo participar. Algo que hasta tu cuerpo y tu salud te lo permita.
5: No, no tengo idea.
4: Usted que lo está viendo a la transmisión, usted que lo está escuchando, ¿qué sería? Póngase. Pregúntese, conteste, sucede solo. Oiga, pues resulta ser que un concesionario de motos, esto en Brasil, llamó la atención a través de redes sociales porque, ¿qué creen? Hizo una dinámica bastante locochona. El vato colgó ahí en su negocio una moto, ¿verdad? Pero de llantas para el techo, ¿verdad? Para lo que viene siendo. Y resulta que quien durara 10 minutos montado en la moto, obviamente de cabeza, se llevaba la motocicleta gratis.
5: No manches.
4: Esto dio de qué hablar. Ah, pero machín la dinámica. Mucha gente lo intentó. Mire, ahorita ahí en la transmisión lo voy a poner también ustedes para que lo vean. La gente ahí, hay un copia que hasta en chanclas, carnal, llegó a treparse ahí a la moto. Intentando mantenerse 10 minutos todo por tener, pues el sueño de. Es que una moto, pues
5: la moto está chida.
4: La perra, carnal. Pero imagínate, ahí estaba toda la raza haciendo fila esperando, pues a ver, 10 minutitos. La verdad es que nadie se la llevó. Es imposible 10 minutos. Es que estar ahí suspendido.
5: A menos que te amarres de algo, ¿no?
4: Ah, no, claro.
3: Pero
4: y de hecho,
3: por la presión de la sangre a la cabeza, ¿no?
4: Ajá. El vato le mete el guarache, o sea, la chancla de arcapollo, ahí entre lo que viene siendo como.
2: ¿Sabes? Ya, sí, ya lo estoy viendo, sí.
4: No
2: sí.
4: Te pases, imagínate. 10 minutos ahí. Antes no se fueron a negros algunos.
5: ¿Sí será peligroso?
3: Sí.
4: Pues como dice Miros, yo creo que más es la presión de la sangre, ¿no? Que llega a tu cerebro. Y obviamente, pues ya gana los puntos a que te sueltes, carnal, porque ya no va a estar cómodo, ¿no?
5: Pues sí, a lo mejor. Sí.
4: Ahí tenía un como tipo brincolín abajo para, pues, obviamente,
5: los que se caigan.
4: Llegaran a caerse, cualquier cosa, desmayarse. Pero bueno, pues ahí está. Imagínese usted una motocicleta gratis, solo con poder aguantar 10 minutos arriba de la moto de cabeza.
3: Dice aquí que puede provocar mareos, dolor de cabeza por presión, enrojecimiento y latidos acelerados. Aumenta el flujo sanguíneo hacia el cerebro, eleva temporalmente la presión intracraneal y sobrecarga el sistema cardiovascular.
5: Intracraneal, no, esa está bien gacha. Ay,
4: sí, intracraneal. Bien.
5: Intracraneal.
4: Sí. Pues ahí está, banda, ¿usted lo haría?
5: Intracraneal.
4: Intracraneal.
5: ¿Es intra? ¿Intro?
3: Intra.
5: No, ella dijo intracraneal.
4: Ah, sí, pero es intracraneal.
5: Ah, sí, claro.
2: Suena más peligroso, ¿eh? Que intracraneal.
0: Sí, no. A mí me dice
4: la peor. La intracraneal es diferente. Y la intracarnal es más.
0: Ese día que te convencieron.
2: O de intracarnal, no, tan peor.
0: O de intracarnal. No, ya.
4: Dice, Néstor, me da gusto que regreses. Pensé que ibas a venir renovado, pero no sirvió de nada.
2: No, amigo, pues si
0: no. Dice, no, pues si no es gripa,
2: ese,
0: también tú.
2: Ese anexo no hace milagros, nomás fue una desintoxicación severa. Digo, leve.
4: Buenos días, felicidades, Miro. Te mando un fuerte abrazo, niña hermosa. Que Dios te bendiga. Ya se te extrañaba, Nex. Y el menos valorado del programa, con todo respeto, pide una canción de inicio de programa donde lo incluyan y no lo hagan menos.
2: Malditos.
4: La niña está triste, dicen el Next, que está triste. Y aquí nos dicen, fíjate, señores, ESPN llegó con una oferta de $15 millones hacia la mejor FM para Néstor.
0: Vamos.
4: Sí, para que se quedara dando los deportes en la mejor y no lo volvieran a mencionar a los
0: Y por eso nos cayó un bono, ¿da?
4: Nosotros estamos pensando en agarrarlo. Igual ya está aquí, pues ya ni modo, ¿no? Pero bueno. Ahí está, señores. Vamos a la...

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1: 740.
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0: bien, estamos de retorno en la mejor FM 95.5. Son las 7:49. Son las 7:49 minutos. Y vamos a arrancar con las notas nacionales, locales e internacionales. Y bueno, voy a arrancar platicándole. ¿Se acuerda de esta canción que le pusimos ayer o antier? No me acuerdo si fue ayer o antier. Fue antier, ¿verdad? Cuando pusimos esta canción de Julieta Reniegas. Julieta Venegas. De esta canción que salió ahí en la mañanera con la presidenta Claudia Sheinbaum, que estaban presentando como canción del mundial, etcétera. Pues resulta que esta canción de Julieta Venegas para el mundial que presentaron, repito, ahí en la mañanera con Claudia Sheinbaum, ya presentó 67 mil dislikes, o sea, no me gustan.
1: No manches. Y por eso no pagan, compadre.
0: En sí. YouTube, no, ahí te va, espérate. 67 mil dislikes y un 91.8% de rechazo.
1: 91%.
0: 91% de rechazo.
1: O sea, quiere decir que solamente 91.8.
0: 9 de cada 100 personas.
1: 8.2. 8.2 sí.
0: Personas. Vamos a ponerle 9. Ah, bueno, poquito menos, ¿verdad? Pero 8.2 personas rechazan esta rola, pero ahí te va lo más cañón. Ante la súbita cantidad de comentarios malos en su contra de esta canción, deshabilitaron los comentarios del...
1: Es que era más fácil que estar borrando, ¿no? Sí, se mancha.
0: Si tú ves la rola en YouTube, ya no la puedes comentar. De plano deshabilitaron por completo
1: la bandeja de mensajes.
0: La bandeja de mensajes y todo.
2: Oye, y nomás aparece cuando le das este like, si te suma el like que le estás dando, pero si le pones el dedo hacia abajo, no aparece nada.
0: Ah, neta. Ah,
1: qué manchado. Sí.
0: Ya, o sea, yo no sabía que se podía truquear esto también, o sea, esto está muy mal, ¿no?
1: Wow.
0: Pues, bueno, y aparte, ¿a quién queremos engañar? Pues esa es la realidad de la situación. La verdad es que es una canción, creo, muy desafortunada para la justa mundialista que estábamos viviendo, o que estamos por empezar a vivir, que siento, y ya lo habíamos dicho desde el otro día, lo dijo la gente, más que nosotros la gente lo comentó, que es una canción que no tiene nada que ver con lo que vamos a vivir, pues. Primero porque habla de mujeres y es un mundial, en este caso, pues,
1: varonil. El ritmo, bolita, no sé, yo siento, o esperas que te atrape, ¿no? Como la...
0: No.
1: O imagínate, en el mundial varonil puede ser una canción de vatos, o sea, es lo que les platicábamos.
0: Sí, o sea. A lo mejor le haces una cermeño con la tonadita y todo, y dices, el cermeño no la armó. No, y empieza, digo,
1: hizo ser charro
0: y se fugó. Entonces, pero, pues no tiene nada que ver con la justa que estamos viviendo. Y la gente no fue mesurada, se dejó ir con todo en contra de la rola. Y bueno, pues es un despapalle. Ahorita acaba de entrar Néstor y nos dice, bueno, pues no. Si quieres darle like, sí te lo agarra. Pero si le quieres dar otro dislike, ya no.
2: O sea, no te marca que sumaste un like, pues no te marca nada, no te dice el número de cuántos lleva ya.
0: Ah.
2: Porque sí lo decía, sí decía cuántos no me gusta tiene. Y si le das tú, te lo marca, pero no te dice cuántos lleva. Pero ¿cómo? sí te dice cuántos likes tiene.
1: Ah, ok, ajá. No está,
2: right. Sí, si le pones que no te gusta, no te dice cuántos lleva.
1: Oye, aquí ya no puedes comentar, o sea.
2: También está,
1: o sea,
2: activado.
1: Para que la gente no vea cuántos.
2: No vea cuántos no me gusta lleva.
0: Gacho. Pues muy triste, muy tristita.
1: Pero la pregunta es, ¿por eso también te pagan?
0: Pues no sé, buena pregunta, pero no creo.
1: ¿Tú mismo sabes eso?
3: Todo cuenta como interacciones.
1: Es que son reacciones, sí.
3: O sea, lo que sea, son reacciones.
0: Ajá. No, bueno. Pues todo un tema esto de esta canción de Julieta Reniegas con esta.
1: Le gusta cantar, le gusta brincar, le gusta jugar al fútbol.
0: Puede jugar
1: la selección y también un club de golf.
0: No, mira. Pues triste, pero pues
1: ya
0: así
1: me está gustando, ¿eh? Después de...
3: Ya están bailando aquí.
0: Bueno, no te lo voy a platicar. Oiga, ayer en Mercedes Celis y Teresa Reynoso, aquí en la colonia Insurgentes de Guadalajara, un vehículo Toyota Yaris impactó una motocicleta con placas 53K3L3 y su tripulante, un hombre de 25 a 30 años aproximadamente, murió lamentablemente por este accidente. El vehículo perdió el control y chocó y derribó el poste de una empresa de teléfonos. El occiso vestía sudadera en color verde y portaba un casco negro. El conductor de este sedán, un hombre de 20 años de edad, fue retenido por la familia del occiso y además intentaron golpearlo, según el reporte de Jalisco Rojo. Bueno, pues ahí, caray, siguen los accidentes en motocicleta, ¿no? Muy, muy, muy difíciles, pero bueno, pues tengamos mucho cuidado todos los que andamos circulando en calle, con motos, con carros, pues seamos cada día más amables y cada vez más cuidadosos de este asunto. En otra nota, esta de Tag Internacional, le platico, un robot que estaba haciendo una exhibición de su funcionamiento ante un público infantil, le dio una patada en el estómago a un niño dejándolo doblado en el suelo. El video es muy, muy impactante porque está el robot ahí como bailando un poco. Yo no sé qué está haciendo y de pronto le da una patada a un niño.
1: Un espectador.
0: A un espectador y lo dobla, el morrito se cae.
4: Yo creo que estaba bailando, dentro del baile iba eso.
0: Sí. Y le dio un patín al morro y el morro pues cayó doblado. Este robot humanoide que realizaba esta rutina de artes marciales en un sitio turístico de Xinjiang en China golpeó a este niño y bueno, pues la presentación desde la primera fila le costó este impacto que lo derribó frente a los asistentes y el momento quedó registrado en un video, aunque inicialmente muchos señalaron el posible fallo de la inteligencia artificial. Se informó que el robot no actuaba de forma autónoma, sino que estaba siendo controlado de manera remota. O sea, algún idiota lo estaba manejando.
2: El morrillo nomás escuchó que le dijo, ¡erría, erría! ¡Erría! Un erría bien sofocado, ¿no?
1: ¡Erría! Ya sin aire.
0: No, pues gacho. Y debieron de haber puesto pues una barrera entre la máquina y el público que estaba presente, ¿no?
1: Oye, pero qué movimiento del robot. Se mueve mejor que yo el vato. ¿Sí?
0: La mamá del menor presentó una denuncia ante las autoridades, aunque confirmó que su hijo se encuentra bien. El incidente abrió un intenso debate en las redes sociales de qué debe de asumir la gente que va y ve este tipo de pues de robots que todavía pueden ser muy peligrosos para todo el mundo. Y bueno, pues que no se tuvo el debido cuidado para que no pasara a mayores. A Dios gracias, no pasó a mayores, pero sí le puso su herriazo.
2: En su pechito le dio patín.
0: Pobre morro.
2: Se manchó.
1: Que le quedó la marca del robot en el pecho al morro.
0: Triste, triste. La risa del bebé, sí.
4: Le quedó la marca del tenis. Acá. Él le quedó Ryuma. Porque los tenis los compró con Eva. Por eso les decían
1: Ryuma.
0: No, muy, muy raro esto. Oiga, le voy a platicar esta historia que me sorprendió. Un hombre sacó a su esposa en fase terminal del asilo en donde ella se encontraba para celebrar su fiesta de despedida. ¿Escucharon bien? Este hombre va al asilo por su esposa, la saca del asilo, se la lleva. ¿Escucharon rock? Consumieron drogas y tuvieron relaciones antes de la muerte de su esposa, que finalmente feneció.
1: No manches.
0: Sí, esto ha desatado una ola de críticas en Estados Unidos debido a que Debra Johnson, esta mujer de 69 años de edad con graves problemas de salud y en fase terminal, tenía el último deseo de no morir en el centro médico, sino en su propia casa, por lo cual habló con su esposo Dwayne Johnson, quien dijo, bueno, pues vámonos, vente, vámonos. Y tal cual, como si fueran jóvenes de hace no sé cuántos años, salieron, se fueron a escuchar su rock, le metieron ahí a, ya vaya usted a saber qué, este, comieron rico y finalmente ya murió después.
4: Comieron
0: de...
4: rico.
0: Comieron,
4: comieron rico.
2: Con falta de ortografía. Se comieron rico.
0: Comieron rico. Y bueno, finalmente murió.
2: Escuchando los Team Tops, imagínate.
1: Imagínate, no, papi. Papá. Imagínate el rock de la cárcel.
5: No, la
2: más
4: mexicano. No, dale, ¿quién se presta para eso? Aquí
5: ponle Z. Todo el mundo bailar.
0: Bueno, pues así las cosas con esta persona. Yo creo que se vale, ¿no? Ya es tu último momento de tu último.
1: ¿Por qué no disfrutar? A lo mejor como lo hiciste tantas veces en tu vida, ¿no?
0: Sí.
1: A mí no se me hace mal.
0: Dicen que hay gente que no estaba de acuerdo con esto, pues. Con este tipo de acciones ponen en más riesgo su vida. Pero si era pues la voluntad ya, de la persona.
4: Pero aparte tampoco ya se iba a salvar, ¿o sí?
0: Sí, no, ya no, era fase terminal en lo que estaba.
4: Entonces, ponerle en riesgo su vida, pues ya la tenía en riesgo, ¿no?
1: Exacto. Sí.
4: ¿Qué hubieran preferido? Que se vea que, imagínate así, compadre, echando una patrullilla.
2: Vámonos.
1: No, que pero con así. Este ritmo, sí. Ya 69 años tenía el señor Aguasa.
4: Ya la cabecera, ¿no?
2: La cabecera.
4: La cabecera haciendo así.
1: Ay, le pones un calcetín. Tenía? 69.
4: Entonces era.
1: Vamos a poner una
2: balada de Adela o algo.
4: No, que escucharon rock, ¿no? ¿Qué comer?
0: Escucharon rock y hasta se drogaron.
4: Ah, se echaron un.
0: ¡Ah, ñeñe! ¡Droger! ¡Droger!
2: Y de repente tracas.
4: Y de repente tracas.
2: A negros.
4: A negros.
0: Bueno, oiga, le voy a platicar. ¿Se acuerda de Floyd Mayweather?
4: Sí, claro.
0: Bueno, este hombre está a punto de perder su pasaporte. Le voy a platicar. Debe siete, no entiendo la cantidad, pero son.
4: A ver
0: ahí lo que dice.
4: 7.25 millones en impuestos.
0: ¿En impuestos?
4: O sea, siete y cuarto.
0: Dice que. Este vato, bueno, pues le ha ido como muy mal en sus finanzas. Nomás para que te des una idea, este hombre ganó más de $1,000 millones.
1: Y no reportó.
0: En el ring, Mayweather facturó más de $1,000 millones y fue el deportista mejor pagado del planeta durante muchos años. Lo gastó casi todo. ¿En qué se lo metió, caray?
4: Compadre, ese vato, imagínate. Su ropa interior no se la volvió a poner, siempre estrenaba, no lavaba ropa.
0: No manches.
4: Se las ponía una vez y los tiraba.
0: ¿Oh?
4: Llevaba una bolsa, una mochila.
0: Con dinero diario.
4: Llena de efectivo, siempre no llena.
1: Yo llevo toda la semana con los mismos calzones.
4: Imagínate. Y
0: yo traigo unos 15 días con los canelos.
4: Yo traigo unos que si los...
0: Con los canelos.
4: Que si los junto así en mi puño, con todo el elástico a una flor, porque están así todos ondulados. Ya
1: eso es romántico, papi. Eso es romántico.
4: Pero imagínate este vato.
0: Sus calzones los floreó.
2: Ah, no va.
0: Nunca los voy. Bueno, pues lo gastó prácticamente todo: autos, relojes, apuestas, lujos sin freno. El dinero entraba rápido y salía más rápido aún. El vato ya puso en venta su avión. Ya puso en venta dos de sus casas. Ya lo vendió, mejor dicho, el jet privado. Y dos mansiones más para cubrir la deuda. Aún así, no acaba el vato de pagar. Y bueno, pues ahí, para que usted vea cómo todo el varo se puede pagar. Cómo toda la feria se te puede ir en un 2x3. No porque eres Miro, si es tu cumpleaños, le des vuelo a la hilacha. Llévatelo tranquilo.
1: En excesos, Miros.
0: Así es, así que bueno, pues así las cosas con Floyd Mayweather, que bueno, pues prácticamente se volvió loco gastando dinero a lo tarúpido, y bueno, pues así las cosas. Hasta aquí la información.
4: Señoras y señores, felicidades a todos los que hoy cumplen años, muchas, pero muchas felicidades. Hoy, 5 de junio, fíjate, muchos festejos. Primero, cumpleaños de Miros.
0: Felicidades, Miros.
4: Segundo, cumpleaños de Araceli Villa, que es la esposa de Miguel Nuño, el de Chicago.
2: ¡Órale! Mi compa Luis Miguel.
1: Ah, saludos.
4: Miguel, le mandamos un saludote y a su esposa Araceli Villa, dice que te ama mucho, que te extraña mucho, que ya quiere que estén juntos, que quieren hacer como el viejito ese que fue.
1: Ah, señor, pero acá este, escuchando los Bukis.
4: Pero escuchando la MS, ay, te va. Ay, no, bueno, no, no es cierto, no es cierto, no es cierto. No, no es cierto, mi Araceli, te mando un saludote y un abrazo bien especial. Cumpleaños de Miros Girón también.
1: Sí, señor.
4: Cumpleaños de La Parada, de Miros, de Araceli Villa, de yo, de locutor. Y hoy, Día Mundial del Medio Ambiente. Oye, fíjate.
3: Cuánta Miros, cosa, qué día tan fíjate, importante.
4: Qué curioso que cumplas años el Día del Ambiente y no tengas ambiente. Oh.
2: Mira, lo único que te falta, que
3: por eso cuidaba
2: lo
3: tanto
2: único que
3: el medio
2: te falta
3: ambiente.
2: Un poco de ambiente.
3: No, no puede ser.
1: Un poco, ya no pedimos mucho.
2: Un poquito de ambiente.
4: Con poquito, mira, yo pido nada más, poquito de ambiente y poquito ritmo.
1: Una pizca de cada cosa y con eso.
4: Y con eso la armamos. No, muchas felicidades, mi querida Miros, hoy. Felicidades, gracias, a todos. Gracias. Hoy es día de San Bonifacio.
3: Me llamaría Bonifacia.
4: Bonifacia, ajá. Muchas Bonifacia. Felicidades, Bonifacia.
1: Bonifacia Girón.
2: Esa mi Boni.
3: Alias la Chilandrina.
4: Bonifacia Núñez. Bonifacio Núñez, felicidades. ¿A quién Bonifacio?
1: Nada, no, nada, desconozco, pa.
2: Había un árbitro, ¿te acuerdas? Un chaparrito. Bonifacio.
4: Bonifacio Núñez.
2: Ahí sí dijiste tú. Ah, sí, okay. Núñez. El chaparrito.
4: Sí. O sea, ¿sabes qué también? Había un árbitro, no sé si se acuerdan, ¿no? Un chaparrito.
2: Ah,
4: como
2: pero no el Boni. Sí.
4: Ah, el Boni.
2: Ah, Boni.
4: Ah, Boni. Boni. Ah, Boni. Sí. Pero ese no se llama.
2: Es que yo lo
4: vi
2: como el
4: Boni.
2: Lo vi como el Boni.
4: Era Boni. Bueno. 156 días
1: más Boni.
4: Sí. Y dos, faltan 209 días por transcurrir, 202 para Navidad y el año. ¡Senos!
1: ¡Senos!
3: ¡Senos!
1: ¡Senos!
2: ¡Senos!
4: ¡Ah! ¡Cadebo! ¡Ah! ¡Cadebo! Muchas felicidades a todos los que cumplan años el día de hoy. Y la frase calendar, calendar, frase es.
1: Y es.
4: Y es. Ningún viajero.
3: Y es.
4: Ya sea amante de los árboles o no, olvida su primera caminata por un bosque de pinos.
1: ¿Qué?
4: Ningún viajero, ya sea amante de los árboles o no, olvida su primera caminata por un bosque de pinos. John Muir. John Muir. Y hoy les voy a platicar del Estadio de Guadalajara. No.

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0: Las 8:20, 8:20 minutos, estamos de retorno aquí en La Mejor FM 95.5. Ya, las estrellas. Bienvenido a la Parada Morning Show, estamos de retorno. 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
2: 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Okay. Ya había gente aquí afuera.
1: A las 7 que llegamos. Ya había gente,
0: boleto. ¿Ya había gente afuera?
1: Sí.
0: Órale.
2: Esperando los boletos hasta donde lleguemos. Los que haya.
0: Ah, yo vi dos revendedores aquí afuera. ¿A poco son ellos?
2: No sé si sean ellos, pero
0: aquí no, no es cierto.
2: Pero bueno, hoy a las 10 de la mañana empezamos.
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1: ¿Y qué tienen que hacer? Solamente venir por sus boletos, pero traigan su copia del INE, ¿eh? Importante.
0: Copia de INE.
1: Copia de INE.
0: ¿Traigas el INE y aquí se lo sacan o no?
1: Sí.
0: Sí, ok.
1: Bien. Aquí le echo la mano. Este feo va a estar bien desocupado. Oye, está bien.
2: No, pues yo quiero venir.
1: Y hasta boletos.
2: Me hacen eso, me lo sacan y hasta boletos. Ah, bueno, pues a gusto. A gusto.
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1: Cantando, papá. ¡Compárame!
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0: Vámonos con el tema del día de hoy. Es viernes de terror, compadre. Viernes de terror.
1: Viernes de terror.
0: Viernes de terror, bebé.
2: Y aniversario de la Parada Morning Show.
0: Y aniversario de la Parada Morning Show. ¿Cuántos años ya, compadre?
1: 20.
0: 20 años ya de la Parada Morning Show.
1: Ay, cualquier cosita, pa.
0: Sí, fíjate.
2: Oh, sí.
0: Qué porquería, ¿verdad? Cuando inició.
2: Qué cochinada.
0: Este programa con Tommy, su servilleta con Alex. Después,
2: y ese día inicié yo de locutor, compadre, también.
0: Así es, sí nos dimos cuenta.
3: A la fecha no hay ninguna mejora.
0: No estás como
2: compadre. Dije inicié de locutor, no de profesional. Mira, pues es bien diferente. Profesional no he llegado a ser, entonces, pero ya de locutor menos.
0: Entonces, estamos de acuerdo.
1: Oye, justo ayer estaba viendo una foto que tengo ahí guardada de ustedes con Tommy. Es una cabinita bien chiquita haciendo la Parada Morning Show.
0: ¿Sí?
1: ¿Y cómo ha cambiado las cosas? ¡Qué perro!
0: Es correcto, sí.
2: Mi compadre pesaba 120, imagínate.
0: 120 era lo que yo pesaba.
2: Imagínate.
0: No los 180 que peso ahorita. Ya tenemos.
2: Sí, y ahorita pero siempre sí, no, llegamos a la excelencia.
0: En esa ocasión mi compadre quebró el vidrio. En alguna ocasión entre Tommy y él quebraron el vidrio de una puerta de esa cabina.
2: ¿Cómo de esa puerta?
1: ¿Neta? ¿Cómo?
0: Te lo prometo, ¿para qué?
2: Por payasos ridículos que andábamos jugando.
3: Se la siguen descontando vía nómina.
2: La sigo pagando.
1: Creo que todavía faltan 20 años más de la parada.
2: Por eso no me han corrido, porque le tengo que pagar esa. Sí, pero bueno.
0: De hecho, nomás termina de pagarlo y le dan su liquidación.
2: Gracias. No, cállate, ni digas. Ni digas. Pero no, bueno.
0: Felicidades a Miro.
2: Ah, Miro, muchas felicidades.
1: Hay que comprarle un pastelito.
0: ¿Ya le dieron su abrazo o no?
2: No, pero pues Miros, es que
0: ahorita está, le mandamos
1: al aire. Pero...
0: ¿De qué te gustan los pasteles, Miros? ¿De chocolate? Ah, si quieres en el micro. Generalmente el micro se ocupa
4: de chocolate, de tres leches, de pues todo de zanahoria.
2: Tres leches, ahorita. Ahorita
4: de uno. Hasta de cuatro, ¿no? De más leches.
1: Ay, para que esté bien eminadito, nada. Sí. Está seco, no.
2: Bien remojadito. Sí. Los pasteles y las pasteleadas, no. Eso sí, no. Pero bueno.
0: Bueno, pues vamos a pasar al tema del día de hoy. 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
0: Galletitas.
4: Galletitas, qué rico, empanaditas, lo que quieran.
2: El compa Len ahí viene para acá.
0: El compa Len, pues que le traiga a Len su pastel.
4: Ay, aquí va a tener que bailar, y cantarnos.
2: Miros Girón.
1: Sí.
2: Miros Girón.
3: Miros Girón.
2: Que se dé un girón. Que se dé un girón.
1: Por mi caso,
2: que se dé un girón, aunque no miros bien. Que se dé un girón. Que se dé un girón. Mira, ya está, tenemos tu canción.
4: Él se compuso, se armó, mira.
0: Miros bailando conmigo. Mi.
4: Miren esos pasos, al decir cómo lo baila.
1: ¿Qué era? No, cuídate, Len.
4: Ya le va a dar chamba.
2: Voy por ti, Len. Pero bueno, compadre.
0: Vámonos con el tema de terror, vecino.
1: Hoy, señores y señores, vamos a platicar para que toda la gente participe con nosotros.
0: Tengo el tema del día de hoy que comentar, que fíjate que este video que ha causado revuelo de esta plaza aquí en México, que luego ya sabes, empezaron a decir que gente de otros países vio el video y empezaron a decir que eran de otros lados. Ya se confirmó que es una plaza en México.
1: De hecho, sí, los vatos estaban chambeando.
2: Los trabajadores se ven en México.
1: Sí. De hecho, los vatos tan asustados que están, terminan por ver a la niña corriendo, porque ya después desaparece como en una columna ahí del centro comercial. Dicen, ¿sabes qué? Vámonos. Agarran sus cosas y se van, O sea, neta, impactante. Es por eso que hoy el tema aquí en la Parada Morning Show, los viernes de terror, son
0: apariciones
1: en videos.
0: En videos o sin videos.
1: Sí.
0: O sea, cuando en alguna casa, en alguna plaza, en algún lugar, en algún momento, Alain Luna, estuviera padre que le marcáramos a Alain que nos platicara esa vivencia. Le hablaron de una agencia de vehículos de aquí de la ciudad de Guadalajara.
1: ¿Ah, sí?
0: Le hablaron y le pidieron, oiga, venga, por favor.
2: Pero fue terminando su programa.
1: O sea, él estaba en la noche, programa
2: normal. ¿De 10 a 12?
1: Ajá.
2: ¿Normalmente?
1: Aquí a través de La Mejor.
2: Ajá. Y le dijeron, oye, le habló el vigilante. Oye, vénganse para acá. Están pasando un chorro de cosas aquí. Acabo de ver una persona aquí arriba. O sea, o un algo que está lleno de sangre aquí arriba.
0: Vamos.
2: Y ahora sí, compadre. Dale. Terminan el programa y dicen, vamos, una vez. A ver qué está pasando. Y se van. El vigilante estaba solo. No había nada más, era el velador.
0: Era el vigilante velador, digamos.
2: Ajá. Los deja pasar. Y empiezan ellos como a investigar, a grabar, a ver qué está pasando aquí, esto y lo otro. Y les empiezan a... Se empiezan a oír muchos ruidos por todos lados. Y de repente se empiezan a prender las alarmas de los carros.
1: ¿Y cómo explicas eso?
2: Sí, no
0: solamente estaba... Pero todas, ¿eh? O sea,
1: todos al...
0: Porque inclusive Alain sacó video
2: de cómo estaban pitando.
0: De pronto se accionan todas las alarmas de todos los carros.
1: Al sentir la presencia, ¿no? Porque sabemos que cuando se presenciaba el equipo de Alain, hacían un tipo como ritual. O sea, a través de este tipo de cosas, pues obviamente al sentirse, pues, no sé, invadida el espacio donde se encontraba esta agencia. Yo creo que fue donde empezaron ahí las alarmas.
0: O sea, para que esto hubiera pasado, hubiera tenido que pasar algo muy cañón, porque eran todos los vehículos de la agencia que empezaron a o sea, además todas al mismo tiempo.
1: Exacto.
2: Y algunos carros se le abrieron la puerta, ¿te acuerdas?
0: Ah, sí.
2: Se le abrió la puerta.
1: ¿Qué te gusta? Que en una agencia de autos sean unos 15 los que están ahí exhibidos de diferentes modelos.
2: ¿Cuánto que estén menos, no? Porque estaban así como...
0: No, eran bastantes, compadre.
2: Es que estaban así en un lado, pues, ¿no? Estaban así como un ladito donde estaba cerrado.
1: Ok.
2: O sea, por eso no, tampoco podían haberse metido a alguien, ¿no? Abrirle las puertas, ¿no? Pero sí, mínimo 15, unos 10. 10, ajá, unos 15. Mínimo, así yéndole súper bajito, mínimo unos 10, que al mismo tiempo.
1: ¿Y cómo le hacen las alarmas para prender todos?
2: Ajá, de todos. Sí, y el vato, el de seguridad, está sumamente asustado.
0: Ahora, esta investigación, Alain le empezó a dar, le dio, y entonces resulta que en esta agencia de vehículos, omitimos el nombre, por supuesto, por respeto, ahí al lugar de trabajo, etcétera, había fallecido un trabajador de la construcción. Resulta que cuando estaban haciendo la obra, se cayó como de tierra, ¿cómo se dice? Un
2: montón de tierra.
0: Un montón de tierra le cayó al vato, como un
4: cerro.
0: No, haz de cuenta, estaban abriendo hacia abajo y se desgajó, vamos a decirlo, uno de los muros o de los laterales, se desgajó y cayó encima de esta persona y murió. Enterrado, pues.
1: Y encaja con lo que decía el de seguridad, que veía a alguien. Uh-huh. Ensangrentado.
0: Sí. Entonces, no, sí, finalmente, sí, sí. Según estaba ahí la presencia de esta persona en la agencia, y fueron a hacer una liberación, o intentaron hacerlo, porque luego los de la agencia se dieron cuenta de que habían invitado a Alain, y casi corren al...
2: Al de seguridad, porque no tenía autorizado pasar a nadie.
1: No permite, sí, claro.
0: Es correcto.
2: Wow. Y fíjate, aquí tenemos un audio que nos mandan, una imagen que se ve cañona, ¿eh?
5: ¿Qué rayos, muchachos? Buenos días, buenos días. Esa foto que les acabo de mandar es en el parque metropolitano. Me imagino que ubican bien el parque, claro. Y hay un lago en medio. En ese lago hubo un evento, una obra como del lago de los cisnes. Entonces, cuando hacen la obra, si le dan zoom a la foto ahí donde les marqué, se alcanza a ver la aparición de una niña. Oye, tengo otra foto en donde también se alcanza a ver la misma niña y con el rostro.
0: Oh, sí.
5: Más que es un poquito más oscura y se ve, no se alcanza a ver muy bien. Pero en esa foto se alcanza a ver. Y hace rato que estaban hablando de una agencia de coches. También yo trabajé en una agencia de coches. Y en esa agencia, en alguna ocasión se prendió la sirena de una ambulancia.
6: Resulta que cuando estaban haciendo la obra.
5: Pero en las agencias pasan muchas cosas, ¿eh? Muchas cosas. Chequen bien esa foto que les mandé.
0: Sí, ya la vimos.
5: Y felicidades a la Meras, a la Miros Chilandrina.
4: Muchas gracias.
5: Feliz cumpleaños. Next, ya te extrañábamos, compadre, es el único que defiende a la América.
0: Eso, mijo, eso.
5: El único.
2: Basura.
5: Por eso eres un estúpido.
0: Gracias, hermano.
5: Sobre la canción de Julieta, imagínense a Shakira escuchándola, nomás escuchó cuando gritó, ¡Erria! Saludos y buen día, locos.
0: Me imagino a Shakira diciendo Erria.
2: Oye, no, diciendo Erria, nana, Erria.

0: en un lugar de estos donde se registran este tipo de apariciones. Según la gente que sabe, esto también puede ser porque hay alguien ahí que esté haciendo algo de negativo, que esté alimentando a estos entes que buscan, es decir, que tenga una actitud destructiva o que esté haciendo algún tipo de brujería a algún compañero o a algunos compañeros. Alguien con este tipo de actitud jala este tipo de presencias y estas presencias se alimentan de esto que genera. Es decir, por ejemplo, voy a poner un ejemplo. Miro se pelea con varias personas de su empresa. Empieza a tener conflictos con ellas. Entre ellos, por supuesto, empieza a haber un sentimiento de odio o de mala vibra entre varias personas.
1: Esto escúchese cuando se escucha.
0: Así ajá. Es.
1: El esto sí está pasando. Se escucha hace años, ahora, del futuro, eso sí.
0: Entonces, está. Esto pasa cuando dentro de la misma empresa hay alguien que está armando camorras o este tipo de revueltas de molestia entre varias personas y esta energía negativa hace, a mí me cae gorda la Miros, yo también ando buscando hacerle una daga a Miros o Miros también me anda haciendo dagas a mí y toda esta mala vibra se va quedando en el lugar y alimenta a estos entes de bajo astral. Es por eso que generalmente, como en esta plaza que vimos, se aparecen entes que parecen niños, cuando en realidad son entes de bajo astral.
1: Más peligrosos.
0: Que son mucho más peligrosos. Sí. Se disfrazan de personajes supuestamente inofensivos, como lo puede ser un niño o un viejito.
1: Un ancianito.
0: Por eso aparecen en este tipo de lugares viejitos o niños. Y dicen, el niño que se aparece o el viejito es porque este tipo de ente aparece de esta manera para hacerte entrar en confianza, pero en realidad se alimenta de toda esta energía negativa que ocurre en estos lugares en donde se registran este tipo de apariciones.
1: Y aparte muchas veces que hacen trabajos, obviamente estamos hablando negativos,
0: claro,
1: que hacen que se abran portales también.
0: Claro.
1: Ahí es donde termina abriendo la ventana a esto de que pueda aparecer este tipo de entes.
0: Simplemente una morra que te quiera hacer un trabajo para ligarte al bebecín, ya está haciendo hechicería dentro de su propio trabajo y esto puede traer una mala vibra o una presencia indebida
1: y no sabes
0: dentro
1: qué
0: de la empresa
1: tipo de presencia
0: o del lugar.
1: Llegue, ¿sí?
2: Claro, por eso te ponte al tiro, bebé.
1: No, por eso
2: no vaya a ser que nos vayan aquí en Brujerín Topas nomás por tu culpa.
1: La otra vez me faltó un mechón de greña, ¿no?
0: Sí, pero ese todos sabemos que fue cermeño. Cermeño.
2: Ya no dije
0: por
2: nada.
0: Por cierto, bebé, que me preguntaron si le voy a dar permiso mañana a cermeño de faltar para irse a una marcha. No entiendo de qué estaban hablando.
1: Ah, sí.
0: ¿Hay alguna marcha mañana o algo? ¿O
2: cómo? En Zacatecas. Marcha de Zacatecas.
0: Ah, ok. Digo, si a mí me pide.
3: Se supone que te había pedido hoy para irnos, entonces no lo pidió.
0: Ah.
3: Ok.
1: Paz, mira,
3: qué triste, ¿no?
2: ¿Tú vas a ir? ¿Es hoy? No, ¿ah?
3: No, pero hoy se supone que lo iba a pedir para irse conmigo. Por mi cumpleaños y no se lo pidió ahorita.
1: Pero la película se la entregan hasta
3: dice
1: mañana.
3: Dice que
1: la
3: lo
1: mañana.
3: Pidió mañana.
0: ¿Cuál es Lucas?
1: Pues, no, este. No,
3: ah, y los tacones.
1: Ah, también.
2: Sí, su realizador es de Lucha Villa.
1: El Fellito Valdés.
2: Y un disfrazí de Lucha Villa.
0: No, qué triste. Bueno,
2: oye, dice aquí nuestro compa Diego.
0: Ajá.
2: Dice, ¿cómo están? Aquí nomás la mejor. Lo recuerdo que una vez, un viernes de terror, se escuchó una voz en los micrófonos de la cabina. Saludos y bendiciones. Felicidades a los amigos y felicidades, Alex, también. Bendiciones para todos de parte de su compa Diego Armando Valencia. A ver si le pueden poner la rolita del bebecín que le hice con mucho cariño.
1: Ah, carnal, te agradezco mucho. Está perrísima la rola, mijo, ¿eh?
0: Estas cosas que pasaban en cabina, generalmente nosotros descubrimos que cuando se fue Tommy, dejaron de ocurrirnos. Entonces, se fue Tommy y se acabó toda esta mala vibra.
1: Se llevó todo.
0: Se llevó toda la mala vibra del programa.
2: Sí, sí, sí, sí.
0: De ahí nos empezó a ir muy bien, generalmente.
2: Dice, buen día, no, felicidades, cierto, amigos. Para mí, es una razón de parte de Roberto. Para ti, mi Alex, la palabra Morning Show. Felicidades, bendiciones para opinar del tema. El otro día llegamos a una fiesta, mi esposa y mis hijos. Y mi niña de 14 años, en cuanto llegamos, dijo que vio a un señor sentado en las escaleras. Yo vivo en departamentos en Valle del Sol. Y pues no lo tomé mucho en cuenta, ¿va? Pero ellos se metieron a acostar y yo me salí a fumar las escaleras y empecé a sentir un montón de miedo que me paralicé y quise prender la luz de mi celular y no se pudo. Si prendía, se volvía

0: pagar. Me saqué mucho de onda y empecé a sentir como alguien detrás de mí. No vi nada. Yo solo sentía la presencia. Y lo curioso fue que la lamparita de mi celular no quiso prender. Es que esos los sacudes y prende y pues nada. Y no le prendió la luz del la lamparita del celular. Wow. Dice, en el camión, este es un camión que estábamos reparando. Zoom al parabrisas en medio. Oh, sí, mira, se ve un rostro.
1: Ah, su. Qué claro se ve el rostro.
2: Ah, sí.
0: Aquí en medio.
1: Luego también los autobuses, los trailers, todo este tipo de automóviles terminan por también tener energía, mucho contacto en carreteras, ¿no?
0: Es que, fíjate, yo en este sí creo que es como algo que coincidió. No, no es que...
1: No, Alex, no.
0: No, sí. Sí es algo que coincidió porque no está claro el rostro. Y
1: ¿te
0: es...
1: ve el rostro súper claro? Ahí no, la nariz,
0: ve,
1: justo
0: donde tiene la boca. Es la boca. ¿Ve la boca chueca, sí? No, bebé.
1: O sea, no estás hablando de una Miss Universo, pues también estás hablando de un ente que...
0: Pero yo creo que hay veces que... Que eso se llama, creo que se llama pareidolia o para algo así. Y es que encuentras rostros en figuras. Es que se los voy ahorita, les voy a decir exactamente cómo se llama.
1: Oh, yo sí creo que es real.
0: Pero por lo pronto, pues bueno, vamos a ir a la rola y ahorita regresamos, señores y señores. Esto es La Parada Festiva. Aquí nomás.

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1: 8:49.
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0: 8:57 a.m. Aquí nomás en la mejor FM 95.5. Y bueno, el día de hoy les tenemos el tema del día, que es, mi querido compadre,
1: y es los lugares en donde se aparecen cosas generalmente. De eso habla el día de hoy el asunto. Lugares donde hay apariciones y por qué ocurre esto. De eso estamos hablando el día de hoy aquí en La Parada Morning Show.
0: Dice, hola muchachos, les envío esta foto que tomamos en la casa en Nayarit. En esta casa asustan muchísimo, al grado de que dos personas que nos ayudan con la limpieza dejaron el trabajo. En su momento llevaron hasta sacerdotes y se calmaba por algún tiempo la actividad, pero al tiempo volvía. Esta foto que les envío, uno de los chavos se la envió a su novia porque era algo celosa, y la chava le reenvió la foto preguntándole que quién era ese niño que le había circulado.
1: ¿Ah?
0: Cuando en realidad en esa casa solo llegamos personas que trabajamos para una empresa. Quiero decir, no había niños o familia. La foto que les voy a enviar enseguida es la misma, ya editada, quitando brillos y contraste. Mira.
2: Se ve la cara, ¿no? El rostro.
0: Se ve en la cara.
1: Una carilla.
2: Sí.
0: Ajá, pero acá no se ve. O sea, ¿cómo se dieron cuenta que se veía algo si en esta no se ve nada?
1: No sé, buena pregunta.
2: O era tan celosa la morra que aclaró, dice, no, a mí se me hace que atrás.
0: A ver, ajá. No sé, se me hace a mí raro, pues, ¿no?
1: ¡Truquer!
0: Sí, en una foto no se ve nada, y en la siguiente, cuando le suben el brillo, pues ya se ve.
1: Se ve diferente.
0: Ajá. Pero como para qué le subirías el brillo en una foto así, ¿verdad? Pero bueno. Alex, hace unos días... bueno, dice, en este Fresno está en Arandas, Jalisco. Tenía como 80 o 90 años. Hace unos días hubo una tormenta fuerte y lo tumbó, y así quedó. Siempre le decíamos que era el árbol de las brujas, porque nuestros abuelos y papás contaban que ahí, una en la noche, veían lechuzas, y ellos decían que eran brujas. Y mira, me dice, te lo dejo a tu criterio. ¿Qué ves en la imagen en el mismo árbol que se cayó? Y nos dejan aquí.
2: En el tronco que queda sujeto al piso.
1: Es como un mono abierto de dos. ¿De dos brazos o qué?
2: No, más bien como.
1: ¿O qué?
2: Como si fuera el tórax y la cara como cae. Viendo el suelo, ¿no? Y los brazos.
0: No tengo idea.
2: ¿No lo ven así? Yo lo veo como si fuera.
0: Que nos explique un poco, Dios. Porque no veo nada.
2: Yo lo veo así.
0: Y yo no veo mucho. ¿Será que nuestra mente es blanca?
1: Es débil, es débil.
0: Es blanca, es sana.
1: Está perturbada.
2: ¿Dónde quedé yo?
0: Dice, buenos días, en mi casa se apareció una niña con vestido blanco. Pero cuando falleció mi abuelita, en la casa dejó de aparecerse. Buen día, y aquí nomás, la mejor. Y... ahí les va, no, a ver si le quitas el audio, no vaya a ser que digan algo. Se ve como una...
2: una cámara de seguridad.
0: Una cámara de seguridad de una panadería. ¡Oh!
2: ¿Ya viste cómo? ¡Oh!
0: ¡Oh!
2: Se mueven las charolas.
0: ¡Ay, ay, ay! O sea, la charola está estática.
1: ¡Ah, caray!
0: Y se cae la charola. ¿Verdad? Uh-huh. Se puede prestar a que la charola estaba mal puesta, ¿verdad?
2: Pero hace dos movimientos, fíjate cómo.
0: Porque desde un principio estaba como medio entrada mal.
2: Ajá.
0: Puede que en algún momento la resistencia haya hecho eso, pues, ¿no? Ahorita se los vamos a publicar para que los vean, donde se ve que se cae. A ver, déjame ver. Es que, ¿sabes qué? Se ve como si la movieran.
2: Como que alguien la levantara.
0: Como que la movieran, sí. La neta. Sí se ve, ese está bien cañón.
2: Y aquí nos está manda otra.
0: Ajá, nos manda otro. Nos manda otro video. También es la misma cámara. En donde se ve ahí la misma posición.
2: Ahí ya pusieron como velas, ¿no? Justo donde estaban las...
0: Hay como unos cirios.
2: Ajá. Ahí sí no estoy viendo ningún movimiento. ¿Ustedes lo ven?
1: No.
0: Ah, ahí está una charola. Que... Y ese se ve como que se va recorriendo esa bien machín.
2: Ahí se está moviendo, ¿verdad?
0: Como si la fueran empujando, ¿ah?
2: Ajá.
0: Los dos videos están bien cañones.
2: Muchas gracias.
0: Gracias por habernos los pasado.
2: Sí.
0: Y ahorita, si nos permites, pues los vamos a publicar para que la gente los vea. Están bien cañones, esto sí me sorprendieron, pero bueno.
1: ¿Es una panadería?
0: Es una panadería.
2: Hola. Dice que es la panadería donde trabaja el vato.
0: Ajá.
1: La panadería Peñeñez.
0: No es allá. Dice, buenos días. Hace un año mi cuñado iba a Fresno, de Fresno a León. Casi llegando a Guanajuato chocó y así quedó el carro. Pero lo raro es que se ve una muerte. Háganle zoom. Oh, sí.
2: Mira, ¿dónde?
0: Aquí.
2: Ah, la cara.
0: Como una calavera. ¿Sí la ves, compadre? ¿Aquí?
1: No.
0: Yo la veo como aquí. Porque de ahí más no veo nada.
2: Sí, porque es pues como un asiento, ¿no? Con todos los pedacitos ya del choque. Y justo ahí a media se ve como una cara, ¿sí?
0: Aquí. O sabe, ojalá haya sido ese porque no vemos otra cosa, ¿verdad? Y pues bueno, dice, buenos días amigos de la parada. La mala vibra de Tommy se regresó con el Manolo. Esa estaba peor. Felicidades por otro aniversario más. Seguimos firmes. Buenos días, gracias.
2: Gracias, carnal. Saludos.
0: Y aquí, miran, nos mandan la foto de un bocho en donde se ve como algo, no sé, una cara, un rostro, algo así, pero yo este sí pienso que es algo que
2: está que como nosotros... reflejándose, ajá, ¿no? Estamos queriendo imaginar ahí.
0: Sí. Nos mandan aquí otra imagen.
2: La silueta de alguien.
0: Ajá, ¿no? La silueta como de alguien.
2: De blanco.
0: Pero bueno, ¿a ustedes algún día los han asustado en algún lado?
1: A mí no.
2: Yo una vez que...
1: Bueno, sí, una vez. ¿Sí?
2: Ajá,
1: sí.
2: A ver, cuenta.
1: Ya, esa creo que ya se las había platicado. Una vez en la casa se cayó un libro grande, pero grueso, de esos que vendían... Bueno, de hecho ese libro era de arquitectura y yo lo compré en el Costco. Y era como de diseño de interiores. Entonces, yo tenía una cantidad de libros de... Me gustaba mucho ir a Costco a comprar libros. Cuando vendían libros en el Costco, cosa que dejaron de hacer. Estaban esos libros dentro de un librero. Y estaban, generalmente a mí no me gusta tenerlos como hasta acá, hasta el frente. Me gusta más bien tenerlos hacia el fondo. Y entonces, estábamos en la noche... Y por ahí de las 2, 3 de la mañana, de pronto, yo, y la verdad, nos levantamos todos, se oyó como si hubiera sido un balazo. Hola. Así se oyó tan fuerte, o sea, la cosa, que todos pensamos que había sido un balazo dentro de la casa. Entonces, nos paramos todos de volada, nos asustamos y nos asomamos. Y cuando nos asomamos... Ya vimos en la sala de estar de la parte de arriba este libro tirado de costado. O sea, estuvo bien raro porque tenía que haber sido alguien que sacó el libro y se hubiera, como si lo hubieran sacado y luego hubiera caído de costado. No, pues nos sacamos el susto de la vida. A la fecha no nos explicamos cómo salió ese libro del librero desde atrás y luego cayó. Entonces, oye, ¿tú moviste los libros? No, nadie habíamos movido esos libros y pues se cayó ese libro ese día.
2: Inexplicable.
1: Inexplicable, sí, sí. No sabemos de qué se trataba. Lo que sí estuvo bien curado, que ese día habíamos estado hablando de una persona fallecida.
2: ¡Wow!
1: Y ocurrió eso ese día a las 3 de la mañana. ¿Por qué? No lo sé. Eso nos pasó. Y la nota que estuvo de terror. De terror.
0: Ahí les va, dice aquí, buen día, aquí nomás lo mejor. Les mando un video, les explico el contexto. Este video, en casa de mis hijos, tengo una cámara instalada entre la sala y el comedor. La cámara, cuando detecta una forma humana, pone un rectángulo en verde, el cual indica que hay una persona. Lo raro es que detecta y se ve que se abre la cortina, pero no hay nadie. Y por aquí, por este lado, ahorita van a ver un gatito que está como raro, como viendo algo. Fíjense, ahí les va, ¿eh? Se los voy a poner. Está corriendo. De repente la cámara se va negro, se ve una sala, un comedor y una repisa como que tiene plantas. La cámara se va como a negros.
2: Porque no hay ningún movimiento.
0: Detecta una forma humanoide y se abre la cortina que estaba cerrada anteriormente.
1: Oh, caray.
0: Mire,
2: oh, este, sí.
0: Detecta esa forma que hay alguien, se mueve la cámara y vean el gatito.
2: Como que también.
0: Como que voltea a ver algo.
2: Ajá.
0: ¿Sí? ¿Se fijan?
2: Sí, sí, sí.
0: Algo como que se hubiera movido para el pasillo. Y luego, mira, se hace como para atrás. Como si hubiera algo ahí. Como viendo algo el gatito.
1: Qué raro.
0: Ajá. Y pues realmente no se ve nada, pues, ¿no?
1: Bimol.
2: Oye, pero se ve muy diferente. Ah, caray, es que sí.
0: Y es que es como si se apagara la luz. De la misma cámara, ¿no? Que seguramente se enciende con el movimiento.
2: Oh, buen video, ¿eh? Porque el gatito también sintió la presencia, entonces.
0: Hey, un gatillo se ve que está ahí como asustado. Ahorita se los vamos a publicar. Les voy a mandar todos estos videos para que los publiquen también. Facebook, Alex González. Instagram, compadre.
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0: Y Bebecín.
2: El Bebecín FM.
0: ¿En Instagram o en Facebook?
2: En Instagram, búsqueme ahí, Instagram, por favor, y vamos ahí a subirlos con todo gusto.
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0: Y ahorita se los voy a mandar todos esos.
1: Bola-oficial.
2: El Bebecín FM.
0: ¿Quieres decirlo
1: otra vez? Bola-oficial.
0: El Bebecín FM. ¿Quieres decirlo otra vez, compadre?
1: Bola-oficial.
2: Hasta que nos sigan, el Bebecín FM.
1: Bola-oficial.
0: Dice. Ahí va un video. Oh, sí, este ya lo habíamos visto.
2: Es una tienda, ¿no?
0: Es una tienda como de autoservicio. Que está un carrito de esos de mandado, y de repente se les mueve bien macizo. No sé si ya lo vieron, pero este yo ya lo vi.
2: Yo este no lo había visto.
0: Como que el vato se les... Como que el mira, ¿viste?
1: Ah, sí, sí, sí.
0: Le da hasta vuelta el carro, así, el carrito. Y el vato como que está asustado. También ese los vamos a publicar.
2: Va.
0: Ese los vamos a mandar.
2: Bueno. Búsquenos como
0: Alex González Facebook. Alex González Facebook. Y luego mi compadre
1: Bola y un bajo oficial.
2: Y el Bebecín FM.
0: Ahí está. Vamos a ir a la rola y regresamos, señores y señores.
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0: Alex González en Facebook. Alex González.

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0: Continuamos, señoras y señores.
1: Los viernes de terror. Cuando tus compañeros te acaban en tu cumpleaños, es el tema del día de hoy.
0: Mi compadre que le dijo muchas cosas.
1: Qué tristeza, no.
0: Ah, mira. Oiga, fíjense. Les tengo aquí un mensaje bien cañón.
1: Mi Girón. El Girón de la Miros que está en la estación. En la estación. Todo original con Miros Girón.
0: Oye, que está por
1: Miros
0: llegar.
1: Miros chaquetitas.
0: Ah, no. Y vamos a hacer casting con Miros.
1: Bueno.
0: No, tu compadre, ya no lo digas así.
1: Fíjate, para que veas quién es.
0: Tú acabas de ver,
1: ¿eh? ¿Quién es el que está diciendo?
0: Exacto.
1: Yo ni siquiera me acabo de escuchar.
0: Miros chaquetitas le dijiste.
1: Qué tristeza.
0: ¿Le dijiste tú? Qué te pena. Dijo, ¿sí o no?
1: Todos oyeron, ¿eh?
0: Porque sí, no. Sí, sí.
1: Todos oyeron.
2: Dijo? Los dos.
0: Los dos.
1: Todos ¿ves? Saben a quién.
0: Ahora,
1: todos
0: yo
1: saben
0: soy
1: a quién
0: que
1: te estaba refiriendo.
3: Me salí de todo.
0: Miros chaquetitas. Miros chaquetitas. En inglés.
1: Chaquetitas.
0: Chaquetitas. Miros chaquetitas. Lo estoy diciendo de Miros, ¿eh? Buenos días. Mi papá trabaja en el museo de la ciudad. Y el guardia le pasó esta foto. Fueron parte de sus fotos donde reportaba que habían hecho, ya que mi papá trabajaba como albañil. El jefe del guardia pensó que lo estaba vacilando, ya que la foto primera era original, ya la segunda que le subió un poco el contraste para ver si se alcanzaba a ver el rostro. Ya que el jefe le comentó al guardia que lo que se veía, el guardia dijo que al tomar una foto no se dio cuenta que se le parecía lo que se apreciaba. Dice que antes era un convento de monjas. Y miren lo que hay.
3: Lo que en la primera foto es una sombra.
0: Una sombra, ¿no?
3: Asemejando.
0: ¡Ah! Y cuando le suben el contraste, ya se ve como alguien de espaldas.
2: Con un hábito. Un traje, ¿no?, de monje, ¿no?
3: Sí, pero como
0: es
3: si fuera
0: un hábito.
3: Figura.
0: Es un hábito. Mira. ¿Sí? Es la parte de arriba del hábito. Y esto. Los monjes tienen uno completo. Y es un hábito. Yo digo que qué mal hábito estar tomando fotos, ¿no?
3: A esas horas,
0: no manches. Dice, buen día, una oración. Aquí en mi casa pasó algo similar. Se escuchó un ruido fuerte como si hubiese caído los trastes. Bajé para ver qué había sido y no había nada. Al día siguiente le preguntamos a una vecina y nos comentó lo mismo. A ninguno de los dos se nos cayó nada. Dice, apenas voy sintonizando la mejor, no sé cuál es el tema, pero varios videos. Que tomó antier y en una foto se ven caras. Ah, aquí se ve como una cara, ¿ya vieron? Pero pues es que son de las mismas que
3: se entre van, ¿no? Las rocas está pasando el agua y ahí se como que
0: sí.
3: Se asemeja una cara, ¿no?
0: Pero bueno.
1: 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Miros va a salir a recibir su abrazo de cumpleaños y va a entregar los boletos a cada uno de los ganadores el día de hoy a las 10 de la mañana, Miros.
2: Sí, aquí los esperamos a todos para que se den sus boletitos.
1: Y le traigan su pastel de cumpleaños.
3: Por favor.
1: Porque Miros quiere pasteleada.
0: Fíjense, ahí les va. Miren, chequen este video de seguridad que tomé. De repente se ve un rostro en el asfalto, porque son las motos, los vatos que se cayeron de la moto.
1: No.
0: Se pusieron. Se caen varios y pegan la cara del vato. Buen día, muchachos. Dicen que si te persinas en las cruces de fallecidos de carretera, puede que te lleves su energía. Ay. ¿Qué opinan de eso?
1: Yo no sabía.
3: Nunca lo he hecho, por cierto, pero.
0: Sí, yo sí lo había escuchado, ¿eh?
1: Mi Miros Girón.
0: No, yo sí había escuchado eso que te llevas ahí su. O no.
1: Yo sabía que si leías la información del nombre de la persona fallecida, sí. Sí, cuando tú pasas por una cruz, no leas el nombre de la persona porque es como una invocación y te lo puedes llevar.
2: Eso yo sí lo he hecho, yo sí estoy, la he
3: seguido. Con razón todo explica,
0: Miros. A ver, por ejemplo, si yo me pongo aquí afuera y digo, ¡Miros Girón! ¿Qué haces tú?
2: Pues si te escucho, pues bajo, ¿no?
0: Exactamente.
3: Entonces ahí
0: Cuando tú estás leyendo, el nombre de la persona en la cruz, estás hablándole.
3: Oye, hay mucha gente que lo hace esto en panteones también, ¿no? De repente me tocó la otra vez ir a visitar a mi jefa. Y señores, como si fuera su Disneylandia, o sea, ay, mira, en el 95, ay, mira. O sea, todo ese tipo de cosas y invocando, pues, los nombres también de las personas.
0: Sí, es lo que dicen, ¿eh? Que no se debe de leer este tipo de situaciones, ni de hacer, es como si les estuvieras hablando, como si los estuvieras atrayendo. Eso yo lo escuché también, compadre. ¿Verdad?
1: Sí.
0: Hey. Hola, buenos días. Este video está en redes. ¿Qué opinan? ¿Es real o debería de ir a la Luna? Es en el puente del Briseño. A ver, ¿nos das poquito audio? Tienes que saber qué dicen, a ver si no. ¡Oh, aquí, mira!
3: Ah, ya.
0: ¿Ya lo vieron?
1: No.
3: En el puente aquí, peatonal, para cruzar la avenida, justo a medio se ve como alguien de rojo, ¿no?
0: Ay, dijo, sí, dijo, no manches.
3: Al subir se ve rojo. ¿Viste? Sí, alguien.
0: Aquí. ¿Lo viste, compadre?
3: Uh-huh. En el video se ve como que si esta persona estuviera viendo los carros. Y ya cuando sube, ya no encuentra a nadie.
0: Y ya no hay nadie.
3: En un puente totalmente solo.
0: Y no, órale, se ven cortes, ¿eh?
1: ¿Está raro?
0: Sí, no sé. No sé qué puede hacer. Este también lo vamos a publicar. ¿En dónde, compadre?
1: En Bola-Oficial.

0: Qué gacho. Mira, ahí dicen. Lo escuchamos en un programa tú sola, pero con el Sombra. No, es que el Sombra es un locutor.
1: Sí, sí, lo conozco.
2: Ah, chaqueteando.
0: No se compadre.
2: Chaqueteando.
0: Chaqueteater. Chaqueteater.
2: Como el Inge.
0: Ah, no, yo no digo nada.
2: Este fue el que me dijo, di que.
0: Es cierto, claro que no.
2: ¿Quién dijo?
3: Yo vi que movió la boca y le dijo, como el Inge.
0: No, oh, claro que no.
2: Qué tristeza.
0: Oigan, muchas gracias. Yo compré unos boletos en la tienda de Don Rigo. Pero dicen, cortesía la mejor. ¿Por qué?
3: En la compra de 100 pesos o más en la tienda de Don Rigo.
2: Ah, llévate boletos.
0: No, pero este los compré directo, no fue necesario comprar.
3: Ah, no, no,
0: nada.
3: No, nada de mercancía.
0: ¿Qué por qué? Gracias, ¿qué por qué?
2: ¿Bobby?
0: No sé por qué habrá de esos. Dice. Él mismo decía que traía $1,000,000. El vato, el Floyd Mayweather. Floyd Mayweather.
2: No te vayas.
0: Dice.
2: Comida.
0: Bueno, ya hablan de la canción de Julieta Venegas. Pero bueno, vamos a ir a la rola y ahorita regresamos mientras les paso los videos para que cada quien los publiquemos en nuestras respectivas redes sociales. Claudita también. Claudita, ¿en qué redes sociales estás?
1: Claudita GL en Instagram.
0: Claudita GL en Instagram. Claudita GL en Instagram.
2: Vámonos, ahí
0: vamos a poner los videos.
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Son las 10.

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0: 3:13.
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esto que sucedió ayer, ¿no? El socavón este que se abrió, que fue, pues, creo yo que nunca, o al menos no sé, pero nunca nos había tocado algo similar a eso, ¿no? Pero bueno, pues ya me imagino que ya están las autoridades viendo y tratando de solucionar esta situación, porque definitivamente sí es algo que no, al menos sí, y no estaba cortito, o sea, sí estaba profundo, y fueron de las notas que el día de ayer me sorprendieron. Dije, ¿es en serio? Esto fue o sucedió ahí en Vallarta, y pues sí, ¿no? Entonces, pues ya Seapal ya está preparándose para repararlo, justamente en un plazo de 72 horas, ¿no? Este socavón que fue justo ahí enfrente de pues, ¿qué será? En el cruce de, ¿cómo se llama? Es la de Prisciliano. Y la otra es México, ¿no? Es México la que va a la que sube hasta el rastro, exactamente. Bueno, pues ya lo están ahí revisando todas las autoridades, y bueno, pues van a permanecer cerrados los carriles en sentido hacia la Aurora mientras avanzan las labores para reparar este colapso que sucedió el día de ayer. Ahí, si es que tomen sus precauciones. Y bueno, pues ya son las 10 con 26 minutos. Vámonos con más música y ahorita regresamos. 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

10:32, ya estamos de regreso. Y bueno, pues también con noticias en donde sí, creo yo que todos ayer, el partido, ¿no?, de México, en el que, pues sí, obviamente vemos una selección que ojalá todo el tiempo sea esta selección que comanda el buen Vasco en un 5-1. 5-1, y bueno, pues estos goles que ustedes pudieron ver, si no vieron el partido, bueno, pues se perdieron ahí un buen agarrón. Pues México obviamente dominó todo el tiempo la posición de balón, generó mayor cantidad de llegadas de peligro, y bueno, pues terminó con una tremenda goleada. Así que, pues bueno, creo yo que se ve una selección sólida, se ve una selección, pero yo a lo que voy es de que, pues ante estas selecciones, pues sí vemos a un México que nos encanta, ¿no? Pero lo ideal sería, pues, enfrentarnos a las selecciones grandes, ¿no? O sea, aunque sean juegos de preparación, pero sí estaría bastante bueno, ¿no? Pues ahí está, goles de Raúl Jiménez, goles también de Luis, pues ya en la recta final del partido, Luis Chávez puso ya estas cifras definitivas, un buen disparo de larga distancia. En fin, creo yo que estas son las últimas pruebas que van a tener chance de cambiar, de mover, y pues ya estamos a la vuelta de la esquina para que este evento deportivo, que es de lo más esperado en este 2026, arranque. Vámonos con más música, ya son las 10:34. Aquí llega eso de Rayleigh Barba, a dueto con Alfredo Olivas. Esto se llama Amor del Bueno.

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0: 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Para que le eche todos los kilos, vamos a llevar sorpresas y obviamente, pues todo el flow de la mejor FM. Vámonos con nuestra cápsula del día de hoy. Es viernes, banda. Y bueno, pues ya saben que tenemos toda la cobertura de este, que es uno de los eventos deportivos más importantes de este 2026. Y a todos aquellos amantes del fútbol, esta cápsula es para ustedes.
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2: ¡Qué historia! En 1982, el entrenador del equipo italiano Enzo Bearzot convocó a Paolo Rossi, un jugador que llevaba 2 años inactivo. Los fans italianos no estaban contentos con esta decisión, pero Rossi, o Pablito, como se le decía de cariño, anotó 3 goles contra Brasil, 2 contra Polonia y otro más contra Alemania. No solo se hizo acreedor al Balón de Oro como campeón goleador, también llevó a su equipo a la cima y los hizo ganadores del Mundial en ese año. Yo soy Memo Schutz. ¡Vamos México! 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
1: 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Comenzamos. Son las 11 en punto.

0: es lo que acabamos de escuchar. ¡Qué rolón! ¡Qué rolón! Oigan, ¿qué onda con todo lo que está llevando la inteligencia artificial? Hoy, la pregunta con la que quiero arrancar el programa es: ¿la inteligencia artificial llegó para ayudarnos o para perjudicarnos? Esa es la pregunta del día de hoy. Así que, pues bueno, vamos a platicar justamente de todo lo que ha estado ocurriendo en nuestro país y en el mundo. Vamos a hablar, obviamente, de este conflicto de la CENTE. Vamos a platicar también sobre estas tensiones diplomáticas que hay entre México y Estados Unidos. Obviamente también la parte de economía. La economía, esto que está también sucediendo entre los aeropuertos, ¿no? Nos falta conectividad y ahora justamente que viene este evento deportivo, necesitamos conectividad, ¿no? Necesitamos que más gente venga a soltar billetes, a tener aquí algo de derrama, ¿no? Ojalá que sí nos ayude. Y bueno, pues también vamos a platicar sobre justamente lo que se está preparando para este evento de fútbol en este año. ¿Cómo va el tema de infraestructura y seguridad? Porque, pues acuérdense que una de las cosas que está preocupando a los organizadores es justamente las continuas manifestaciones que existen en distintos puntos de nuestro país y también las amenazas que hicieron temblar a más de uno. Y bueno, pues vamos a platicar también de lo que está sucediendo en el mundo. En fin, banda, pues vamos a platicar de todo un poco, ¿no? A veces las ironías que tiene la política de nuestro país. Vamos a platicar también de nuestra presidenta. Y bueno, así es que los invito a que se comunique con nosotros. 999-571-4328-322-22519-93 para que usted se comunique y participe en este programa. ¡Vámonos con música! Y ahorita empezamos ya con toda la información. Este es Max Peraza con Chuy Lizárraga. Esto es Me Tocaron Otros Años.
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ya estamos de regreso, Y bueno, pues el gobierno federal ya propuso la creación de una aseguradora pública para administrar y pagar las pensiones del magisterio. La Coordinadora Nacional de Trabajadores de la Educación, la CENTE, evaluará la propuesta en consulta con bases, pues obviamente que cumpla con todo lo que ellos están solicitando, pero sus dirigentes adelantaron que no hay planteamientos contundentes y exigen un diálogo directo con la presidenta Claudia Sheinbaum. Y es que pues esta es una de las peticiones que pues la CENTE tiene, justamente el tema de las pensiones en nuestro país, ¿no? Y bueno, pues ante esto también, en su cuarto día de huelga nacional, los integrantes de la CENTE liberaron el peaje en casetas clave como México Cuernavaca, México Puebla, México Toluca y Chamapa Lechería y México Pachuca, regresando también posteriormente a su campamento en la Ciudad de México, y que también se registraron bloqueos en el aeropuerto, en instalaciones de Pemex, también pues por todo nuestro país, ¿no? O sea, en Chiapas, Zacatecas, Oaxaca, en Baja California, los maestros bloquearon la garita de El Chaparral allá en Tijuana, y bueno, pues más de 2 horas estuvieron ahí manifestándose en San Quintín, y bueno, pues argumentando que no iban a realizar vandalismo, sino que luchan por sus derechos. Así que este tema pues está convirtiendo también en una situación que están volteando a ver, justamente lo que les decía, ¿no? Vienen a visitarnos de fuera, queremos más aviones hacia acá, pero no podemos con esta situación que se está escalando a una manera importante, ¿no? Entonces, bueno, pues ante esto la presidenta Claudia Sheinbaum acusó a los manifestantes de la CENTE de hacer el juego a la ultraderecha. Y por su parte, los legisladores de Morena en la Cámara de Diputados respaldaron la postura del gobierno y denunciaron la presencia de grupos que buscan provocar una respuesta represiva mediante la violencia y llamaron a evitar una escalada del conflicto. Así está la situación. Entonces, pues la pregunta es, ¿usted cree que tengan ahí mano negra? Y es que banda, es tema ahorita político, o sea, es ahorita tema de elecciones y van a raspar a quien tengan que raspar y van a apretar a quien tengan que apretar. Así que estos juegos ya nos los sabemos. Ya son las 11:15. Vámonos con más música. Aquí llega esto de banda Llano Grande, se llama Que te entregues hoy. 11:15.

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11:25, ya estamos de regreso. Y bueno, pues, ¿cómo va la situación esta de misas a gobernadores? Bueno, pues ya el canciller Roberto Velasco aclaró que el gobierno mexicano no ha recibido ninguna notificación oficial ni extraoficial por parte del Departamento de Estados Unidos sobre el presunto retiro de visas a los gobernadores Alfonso Durazo, allá de Sonora, y Américo Villarreal, allá en Tamaulipas. Y bueno, también señaló que se mantiene un diálogo respetuoso con el embajador estadounidense Ron Johnson tras sus dichos sobre no politizar la lucha contra el narcotráfico. O sea que todo está como que los chismes se están dando, ¿verdad? Se está dando el chismesazo. Acá le hablan justamente allá en el Departamento de Estado y dicen, no, pues aquí no hay nada, aquí todo está normal. La pregunta es, ¿de dónde están saliendo todas estas declaraciones? ¿O quién está dando esta información sobre que están cancelando las visas? Esa es la parte interesante, ¿no? Bueno, pues también las reacciones a la carta de López Obrador sobre Trump, ¿no? La difusión de una carta de López Obrador pidiendo el regreso de Donald Trump, Donald Trump de antes, pues obviamente dividió las opiniones ahí en el Congreso. O sea, imagínense, ¡ay! ¿Qué cosa? O sea, ¿a quién se le ocurre hacer una carta así como, por favor, que regrese el Donald Trump de antes? O sea, cállate, güey. O sea, ya, no sé, o sea, ¿qué cosa, no? Pero bueno, así fue. Y obviamente, pues todo esto, se dividieron las opiniones ahí en el Congreso. Ricardo Monreal, por parte, pues defendió la postura con un acto de soberanía. Arturo Ávila dijo que exhibe fuerzas que busca golpear a Morena. En fin, el respaldo de Sheinbaum. Todos los priistas también como pues calificaron como imprudente esta situación. Ironía hubo también por parte de Manuel Añorbe. Bueno, Marco Cortés criticó que seamos prudentes, también decía. En fin, todos utilizaron su boquita para soltar ese veneno o pues también para pues lamerla, lo que pueda lamerse, ¿no? Así es esta situación. Ya son las 11:28, vámonos con más música. Ahorita regresamos. Esto es de duelo, se llama Para que ya no duela. Ay, cómo me duelen esas cartas, me duelen aquí, caray.

11:34. Oigan, yo sigo con esta famosa carta de López Obrador. Ay, qué bárbaros, ¿eh? A mí me gustaría como saber qué fue lo que pasó. O sea, no sé. ¿Qué fue lo que pasó por su cabeza, no? O sea, estaría interesante ver qué, bueno. Pero bueno, vamos a platicar sobre que el gobierno federal ya confirmó que hay un acuerdo con productores de jitomate para eliminar intermediarios justamente en la comercialización, buscando garantizar precios pues más justos tanto para el sector agrícola como para los consumidores finales. Porque ustedes se enteraron qué cosa. Estaba el jitomate caro, o sea, estaba carito. Entonces, pues ojalá que ya exista estos convenios que ayuden. Pues obviamente la idea es que se siga apoyando al campo. Creo yo que el apoyo que se tiene que tener en el campo, estímulos, ayuda, a lo mejor también, inyectar dinero a fondo.

ahí va. Y ojalá pues que también se abran nuevas rutas, ¿no? También otra cosa que hay que platicar, la Secretaría de Economía informó que México obtuvo un fallo favorable ante el CIADI del Banco Mundial, desestimándose una demanda de la empresa estadounidense Silver Bowl Resources, la cual pretendía una indemnización superior a los 315 millones de dólares. ¿Qué hubo? Ahí está esta situación. Vámonos con más música, ya son las 11:37 minutos. Vámonos con esto que es de Pequeños Musical. Es Vuela, Vuela. Quiero más, la mejor.

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11:49, ya estamos de regreso. Y bueno, pues ya para cerrar la parte de la información, pues es que obviamente Roberto Velasco, el canciller, descartó riesgos logísticos o seguridad para los asistentes a esto que va a presentarse en los próximos días, ¿no? Esto, pues, hablando de todas las manifestaciones, de la gente y todo eso, ¿no? También, pues, ya estamos casi a una semana de este arranque, de esta justa que vamos a tener de fútbol. Y bueno, pues ya también el gobierno mexicano confirmó que hay un cumplimiento, obviamente, de todo lo que soltó la FIFA, ¿no? También Gabriela Cuevas destacó la remodelación del Aeropuerto Internacional de la Ciudad de México y la entrada en operación de la ampliación al tren suburbano desde Buenavista hasta el Aeropuerto Felipe Ángeles. Así que, bueno, pues ahí está toda la situación cuadrada para que empiece a haber billetes de rama, que ojalá así sea. Ya me tengo que despedir. Muchísimas gracias ahí al pariente allá en los descontroles. Nos escuchamos en un ratito más. Vamos a ver si tenemos una llamada con Rubén Omar Romano, que va a estar aquí. De hecho, ya está aquí en nuestro Puerto Vallarta. Va a estar allá con nuestros amigos de Mundo 7 y ahorita les voy a platicar de qué se trata, porque llega con algo bien chido. Los dejo con esto de Cuisillos, aunque me duelas.

0: hagamos? 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

0: Bien, pues ya son las 12 con 10 minutos. Y bueno, pues estamos contentos y como ya se los había platicado en el programa anterior, hoy está con nosotros en la línea y nos acompaña en esta cabina. Pues, ¿qué les puedo decir? Es un privilegio poder conversar con una de las personalidades más reconocidas y apasionadas del fútbol. Estamos hablando de Rubén Omar Romano, al que le doy la más cordial bienvenida. Rubén, ¿cómo estás? Buenos días, tardes ya.
1: Hola, ¿qué tal? ¿Cómo estás?
0: Pues antes que nada, agradecido, Rubén, por tomarte este tiempo para poder platicar contigo. Justamente con esta campaña que llevas tiempo haciendo, eres uno de los embajadores de campañas de salud en específico, y vienes aquí a Puerto Vallarta pues también con ese tema que es importantísimo, y pues quería que nos platicaras un poquito, Rubén, al respecto de esto. A ver, tenemos ahí, ¿se escucha bien? Bueno, a ver si nos escucha. Bueno, platicarles, digo, ahorita mientras recuperamos aquí la comunicación, es justamente esto que ya ustedes a lo mejor ya están enterados. Nuestro buen Rubén Omar Romano, pues ha sido, es comentarista, exfutbolista, ¿qué les puedo decir? Es una de las personalidades del fútbol que muchos reconocen. Y bueno, pues ahora también esta campaña de salud que está promoviendo justamente él es el Día Mundial de Cáncer de Próstata, en el que se van a ofrecer de manera gratuita pruebas rápidas de antígeno prostático para la detección temprana del cáncer de próstata. Así va a ser, pues también va a haber ahí autógrafos y regalos, obviamente, de los patrocinadores. Va a ser el día de mañana a partir de las 6 de la tarde allá con nuestros amigos de Mundo 7, para que usted vaya. Si usted está dentro de esa, lo recomendable me parece que esa después de los 35 años ya es recomendable estarse revisando, pues obviamente es una detección temprana del cáncer de próstata. Y bueno, pues quién más que Rubén Omar Romano, quien fue también un sobreviviente, digamos, luchó y siguió. Ya tenemos ahí de nueva pregunta. Se nos perdió la comunicación, mi estimado Rubén Omar, perdónanos, pero justo hablábamos de esta campaña que tienes, que se me hace increíble, y la verdad agradecido de que estés aquí en Puerto Vallarta.
1: No, agradecido a ustedes por la invitación. La realidad es que estuvimos hace unos meses atrás y se dio la posibilidad de hacer algo importante o algo que ya, bueno, ¿me escuchas?
0: Sí, te escucho perfecto.
1: Algo que realmente le sirva a la gente. Esto es para, más que nada, para prevenir. Es una muestra de antígeno. Acá con Mundo 7 y Paola, mi mujer, organizaron todo. Y acá estamos para poder colaborar y prevenir una enfermedad que la realidad es que si la tomas a tiempo evita muchos problemas. La palabra cáncer seguramente es muy fuerte para todos, pero sí, si la tomas con prevención, es curable y muy detectable.
0: Mi estimado Rubén, pues tanto en la parte futbolística estás llena de historia, y justamente este tema en el que pues tú puedes decir, y creo que esta es la bandera que ahorita traes, justamente el llevar ese conocimiento a la gente de que un chequeo temprano es un alivio, dolores de cabeza y todo eso se alivia justamente con estas pruebas, ¿no? Que son muy rápidas.
1: Sí, son rápidas, es un pinchecito en el dedo, es una muestra de sangre, que es la prueba de, y ahí sale si la cantidad que puedas tener, si es muy alto, entonces es la prevención, es decir, ir a un doctor, revisarte, si de repente en el hombre es un tabú, ¿no? Al urólogo, o piensa uno que si uno después lo toma joda, pero la verdad es que hay que tomarlo en serio. Y bueno, esto me hizo prevenir a mí muchas cosas, gracias a Dios. Voy por buen camino, voy bien, y la mejor manera de poder ayudar a la gente es, al principio estaba un poco reacio yo también, no quería hablar, no quería, bueno, después me convencieron, mi mujer, el doctor que me operó, y la realidad es que sí, es bueno que la gente, como figura pública, que la gente pueda entender esto y hacer una campaña. Esto no, no es en forma de lucro para nada, al contrario, es tratar de ayudar a la gente a... Y hemos tenido respuesta, te digo, ¿eh? Sí, mucha gente nos habla, mucha gente la canalizamos por el rumbo que tiene que ser, y esa es la forma de poder ayudar a todos.
0: No, y está bastante bien. Va a ser el día de mañana a partir de las 6 de la tarde, y pues obviamente vas a estar ahí también presente.
1: Sí, sí.
0: Nuestros amigos de Mundo 7, y nuevamente, Rubén, creo que esto que haces, justamente hablábamos de la importancia de tu carrera, ¿no? Pero también la importancia de llevar ese mensaje a la gente, a los pues a todos los hombres, ¿no? Que a veces nos da, o más bien ya cuando empiezan las dolencias es cuando acudimos al médico, pero lo importante es la prevención. Y aquí lo que tú haces, pues prácticamente has estado, luchaste y ganaste, estás en esta batalla constante, ¿no? Pues, pero el llevar este mensaje creo que es muy, muy benéfico para toda la gente.
1: Sí, de eso se trata, ¿no? De ayudar. Uno como figura pública, de repente esto puede saltar mucho más rápido. Y bueno, es aprovechar esto, y ya hoy, mañana a las 6 de la tarde estaremos ahí en Mundo 7 con toda la gente que pueda asistir. Prueba de antígeno, también habrá autógrafos y también algunas palabras. Estaremos ahí en una linda convivencia.
0: Pues mi estimado Rubén, no te quitamos más el tiempo. Agradecido de poder platicar contigo. Muchas gracias. Somos también fanáticos de tu carrera, seguidores de todo lo que has estado haciendo. Y enhorabuena, pues el día de mañana nos vemos allá en Mundo 7, en punto de las 6 de la tarde. Pues va a haber sorpresas, regalos, y obviamente también decirles a todos que se van a ofrecer de manera gratuita estas pruebas rápidas de antígeno prostático para la detección temprana del cáncer de próstata. Que Rubén, ¿es recomendable a partir de los 35 en adelante, o cuál es la edad recomendable?
1: Sí, la realidad es que a partir de los 35, 40 años ya uno tiene que empezar a prevenirlo mucho más, con mucha más frecuencia, seguramente. Pero sí, de la edad, viste, a veces cambia, de repente hay otras enfermedades que vienen un poco causadas también por este motivo, y por ahí aparecen mucho más temprano, pero lo normal es de 35 para arriba.
0: Muy bien, pues ahí está la voz de Rubén Omar Romano. Muchísimas gracias y mañana nos vemos por allá, Rubén. Ojalá
1: te vamos. Ahí nos vemos, a toda la gente. Saludamos. Tenemos que allí está mucha gente para, aparte va a haber souvenir de las marcas que nos apoyaron, tanto Cruz Azul como Dulce La Rosa, que fueron muchas marcas importantes que dieron apoyo, y ahí tendremos también para regalar cosas.
0: Ah, perfecto, sí, también hay marcas involucradas, es cierto, Rubén, es Cementos Cruz Azul, ¿no?
1: Cruz Azul y Dulce de la Rosa.
0: Y Dulce de la Rosa, sí.
1: Ah, mexicano, 100%.
0: Ah, pues buenísimo, y enhorabuena, y también pues aplaudirle a todos los que hacen esta labor, que la verdad es muy, muy benéfica. Muchísimas gracias, Rubén, mañana nos vemos por allá.
1: Nos vemos mañana, abrazo, saludo a todos.
0: Pues ahí está la voz, y bueno, pues para toda la gente que nos está escuchando, sábado 6 de junio a las 6 de la tarde allá con nuestros amigos de Mundo 7, de verdad muchísimas gracias a Rubén Omar Romano por esta comunicación, y gracias también a Mundo 7 por hacernos partícipes de este evento, y pues también para llevarles a todos ustedes esta información. Vámonos con más música, ya te regresamos. Es Pepe Morfín, Se Me Terminó el Amor.
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1: Aquí nomás la mejor FM 99.9, mi gente bonita de la mejor. Yo soy tu amiga Celi Palacio, La Chiqui. Y el día de hoy es viernes. Es viernes, ya iniciamos las compras de La Chiqui. 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Yo voy a seguir transmitiendo a través de la 99.9. 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Ya iniciamos las compras de La Chiqui. Vamos a escuchar la mejor música. En este momento yo te voy a mandar a cabina, pero regreso aquí con mis amigos de Sierra Costa. 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
1: Mi gente bonita, la mejor 99.9. Yo soy tu amiga Celi Palacio, La Chiqui. 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Soy tu amiga Celi Palacio, La Chiqui. Vámonos con más música, mi queridísimo Beto. Aquí nomás, la mejor.

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1: Y continuamos a través de la 99.9. Yo soy tu amiga Celi Palacio, la Chiqui de la mejor. 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Vámonos con más música, cabina, queridísimo Beto. Aquí nomás, La Mejor.

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15: Viernes 5 de junio del 2026, yo soy Miguel Ángel Fernández, esto es Duro y a la Cabeza, sin censura. La Suprema Corte de Justicia bendice el pecado. ¿Ah? Declararon inconstitucional el requisito de comprobar 5 años de convivencia o concubinato, o a lo mejor tener hijitos en común para acceder a la pensión por viudez. Es un cambio histórico radical que invalida los artículos relativos del ISSSTE, del IMSS y reconviene las diversas realidades de las familias mexicanas. Es una verdad. Un análisis de inteligencia digital de Dynamic detectó más de 13 millones de impactos relacionados con las movilizaciones de la gente en la Ciudad de México. Prácticamente el 60% de la conversación digital está en contra de los actos magisteriales. No niegan que tienen razón, pero ¿cómo enfadan?, dicen.
16: Está abierta la puerta del diálogo y ellos lo que quieren es que haya represión, porque en realidad hay una parte de estas manifestaciones que tiene que ver más con provocación, porque además no son todos los maestros, son algunas personas que además no sabemos si son maestros porque llevan el rostro cubierto, que buscan provocar para que haya participación de la policía de la Ciudad de México. Y la jefa de gobierno pues les ha dado la instrucción, con la que estoy de acuerdo, de no caer en esa provocación, porque lo que están buscando es justamente una fotografía, una intervención en donde la policía reprima a los maestros.
15: Un juez federal decretó la vinculación a proceso en contra de 8 integrantes de una red de factureros y lavadores de dinero denominada Del Caballito. Ya se habían embolsado 12 mil millones de pesos. ¡Vaya! De los más de 107 mil aspirantes que presentaron su examen de admisión a la UNAM, 1,117 hicieron trampa. Tuvieron que ser bloqueados. La Dirección General de Administración Escolar dice que esta decisión de bloquearlos se tomó luego de evaluar las alertas emitidas e identificando conductas contrarias a la normativa de la escuela, bueno, de la UNAM, pues. La estrategia contra el contrabando en el Aeropuerto Internacional de la Ciudad de México ha permitido asegurar unas 154 toneladas de cigarrillos piratas ilegales, que quién sabe de qué están hechos. Tenga cuidado. Imagínese nada más, 300 cajas con más de 3 millones y medio de cigarritos que llegan de manera ilícita a sus pulmones. El Servicio de Control de Inmigración y Aduanas de Estados Unidos detuvo en California a Enrique Martínez, un exmiembro del ejército mexicano, con órdenes de captura por su presunta vinculación con la desaparición de los 43 de Ayotzinapa. Estados Unidos, a través del Departamento del Tesoro, ¡pum!, sanciona económicamente fuerte al presidente de Cuba. Presidente de Cuba, Miguelito Díaz-Canel, a su señora esposa, doña Liz Cuesta Peraza, y también a varios miembros de la familia Castro, empoderadísimos, millonarios ellos. 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Y ahí viene tremendo fin de semana con la Bacha y el Cerillo.

0: amigas, amigos de Duro y a la Cabeza, hoy nos acompaña, uy, qué especial tenemos, la señorita concubina. Bienvenida, la veo a usted muy feliz, señorita concubina. Parece influencer con cliente nuevo. ¿Qué pasó ahora?
1: Pues que por fin me hicieron justicia, Miki. Ya no me van a andar viendo como la amiga con derechos limitados.
0: ¿Y eso por qué, señorita concubina?
1: Porque la Suprema Corte dijo que es inconstitucional exigir 5 años de concubinato para que una persona pueda acceder a una pensión por viudez del IMSS.
0: O sea que si una pareja vivía junta, se quería y estaban compartiendo los gastos, los problemas, las suegras y hasta la contraseña del Netflix, no podían.
1: No tienen por qué castigarla nomás porque no alcanzó el cronómetro oficial de los 5 años. El amor no se mide, se siente.
0: Ah, caramba, entonces ya no importa el tiempo que estén juntos.
1: No, tampoco exageres. Si hay que demostrar que existía una relación real, convivencia, apoyo mutuo y un vínculo afectivo. Lo que la corte dijo es que no pueden imponer un plazo único como si el amor trajera reloj checador. ¿Que no han escuchado, Arjona? ¿Que los lunches no cuentan?
0: Así que el matrimonio ya no tiene la exclusiva de ciertos derechos.
1: Exactamente. La corte consideró que discriminar a quienes decidieron formar familia de otra manera afecta su derecho a la seguridad social.
0: Mire nada más, señorita concubina, de amigos con derecho a beneficiaria total del amor.
1: Así es, Miki. Porque una cosa es el estado civil y otra muy distinta es haber construido una vida juntos.
0: Mire, yo que pensaba que esto de las relaciones, el amor, no dejaba nada, resulta que también la pasión genera jurisprudencia.
1: Y sin necesidad de aventarse 5 temporadas completas para que nos reconozcan lo que es nuestro, lo que nos hemos ganado, lo que nos ha costado.
2: Los

Y claro que sí, el consentido de Duro y a la Cabeza, Pepinillo. Oye, Pepinillo, estoy un poquito desesperado, lo debo decir. Ya viene el Mundial y estoy pensando en pedir mi home office o esconderme en una cueva o comprar víveres para 6 meses o de plano me voy del país.

0: parece que viene un meteorito, no un mundial.
1: Entonces no van a cerrar absolutamente todo, no suspenderán clases desde Tijuana hasta Chetumal, o no van a declarar fiesta nacional obligatoria. ¿Seguirán las actividades?
0: Pues no, Mickey, mira, la presidencia

0: cada estado, Miki. Ciudad de México, Nuevo León y Jalisco podrían tomar medidas por ser ciudades sedes. Pero no por eso significa que todo México se vaya de vacaciones futboleras.
1: Bueno, entonces no me mudo de país, ni saco mi pasaporte, ni nada de eso.
0: No, Miki. Nomás consigue botana, acomoda la televisión y deja de actuar como si el mundial fuera una invasión extraterrestre.

0: Me lo sé. Así que mejor me voy con tu canción. ¡Oh, Mickey! ¿Cómo estás? ¿Cómo? ¡Guaca, guaca, guaca, guaca! ¡Eh, guaca! Algo así va, ¿no?
1: Ay, es que con tanta cosa del mundial esto ya parece emergencia nacional.
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1: El reportero del barrio tiene todo lo que usted necesita saber en la nota roja. Calmantes, montes, alicantes, pintos, pájaros, cantantes. Oye, pues capturaron, ¿verdad? Unos sinvergüenzas, pero de aquello totas en Ecatepec. Fíjate que estos dos malandrines, José Ángel y Ulises Josué, ¿verdad? Se dedicaban pues al despojo, a agarrar gente que tiene una propiedad, ¿verdad? Y decirle que le hipotecan y que le hacen el trámite. Y luego andan hasta cambiándole el nombre a las propiedades. O sea, despojar de la vivienda a una persona, ¿verdad? Y luego esa persona se quiere defender y les hace la denuncia y van y lo amenazan de muerte. Y luego dice la autoridad, pues aquí se van a quedar en la cárcel al menos, ¿verdad? Ahorita unos 3 meses en lo que se investiga. Y si cuaja esto de que sean culpables, hasta 70 años se pueden quedar para que se les vaya quitando. Bueno, y una menorcita, una niña de nombre Valentina, adolescente, 14 años, pues lamentablemente, ¿verdad?, fue asesinada brutalmente por un individuo que soltó balazos, ¿verdad? La menor, pues, sufrió una herida en un glúteo y otra muchachita, ¿verdad?, fue lesionada en un brazo, pero pues se desangró la muchachita y pues qué tragedia, Guanajuato. Fíjate, no mirates lo de Tecate, güey. O sea, lo de que encontraron a un niño calcinado, esa es una nota de Tecate, Baja California. Yo te he dado notas de Tecate, ¿verdad? De que está bien horrible en lo que va del año. 7 menores entre 14, entre 8 años. Este parece ser que tenía 5 años y que vivía en una situación difícil porque los padres eran adictos, ¿verdad? Y vivían ya, pues nada más para el vicio y, no, cuánta cosa. Neta que lo de Tecate a mí me dejó bien conmocionado. Porque uno de los niños desaparecidos desde el 25, uno de 14, de entre 3 y 14 años, era un chamaquito que vendía galletas, que vendía unas donas que hacía su abuelita, ¿verdad? Él salía a venderlas, iba a la escuela en la mañana y en la tarde a vender donas. Y el morrillo regresaba con sus 500 varos, ¿verdad? O sea, para mantener la casa, ¿no? Y pues bien responsable el chamaquillo, pero dicen, ¿verdad?, pues que los malandros ya lo tenían bien observado y le preguntaban cosas. Ay, dicen que, o sea, que lo halconearon, pues, lo traían de halconcito y él no sabía, pues, es que, no, está bien difícil ahorita, raza, la neta, ponerse a juzgar a la gente y ponerse, ¿para qué se meten? Pues, ¿cómo vas a juzgar un niño de 14 años que lo están presionando? Lo asesinaron de 12 tiros de cuerno de chivo, a este que te digo, al que vendía galletas, 12 tiros le dieron con cuerno de chivo, pero previamente lo torturaron horrible. ¿Qué pudo haber sabido ese chamaco para que le pusieran tanta hazaña? Y el otro, el chiquitito de 4 o 5 años que calcinaron en el monte, ese dicen que era hijo, ¿verdad?, de puro adicto, la mamá, el papá, bien adictos, bien enfermos, ¿verdad?, y que pues ellos mejor, pues algo le hicieron y quisieron desaparecer el cuerpo, pura cosa de la droga, ¿no? Y es que es lo que están diciendo, que la drogadicción en México ha crecido, pero con furia, ¿no? Y bueno, se conmueven las redes sociales al ver un maestrín, va, un maestro ya de 72 años enfrentando a dos adolescentes que lo asaltaron en su tienda de abarrotes en la colonia Jardines de la Cruz en Guadalajara. Ver al señor pues tirado en el piso defendiéndose de estos abusivos, la neta sí conmovió a las redes y pues inmediatamente, ¿verdad?, las autoridades, no, sí, ya estamos sobre el caso, no lo vamos a permitir y que cuá, cuá, cuá, pero pues lo que sí es que está pasando y luego, pues, ¿para qué quieren eso? Pues para sustancia, otra vez la sustancia, ¿cómo está adicta la raza? Ahí ya, neta que ya deberían de intervenir este tema ya más serio, va, de salud pública, ya más en serio, porque la raza la está agarrando bien barata, la de estar comiendo la marihuana en productos de gelatinas y de galletitas como si fuera chiste y luego andan bien prendidotes, bien erizos y haciendo pura babosada. Naya. Tijuana en Monterrey, ¿verdad? Pleito de paninis, hijo de... Están bien prendida la raza, güey, con el cochino. Bueno, no va, con todo respeto para los coleccionistas del panini. Es que todos los días salen notas, ¿verdad? De eso. Bueno, pues se juntaron allá en la macroplaza, dispensen, va la risa, pero es que, güey, ya está, tenemos tantos problemas como para todavía empezarnos a rajar la jefa que porque la tarjeta de ese Messi vale más que la de Cristiano y no sé qué. Y entonces están en la macroplaza, ¿verdad? Pues ahí como sin exagerarte, como unas 200 personas, güey. Me cae que ni la colección del Chavo del 8, ¿verdad? Del Voilà. Con esa se juntaban nada más como 30, ¿va? Pero bueno, esta del Panini es una cosa locura. Para los que no saben, ¿va? Son unas estampitas del mundial, de un álbum, ¿va? Y quiere la gente juntar el álbum para luego revender las estampitas. Es una feria. Bueno, acá quién va. El caso es que ahí no se pusieron de acuerdo y que se arma la campal, güey. Hasta de mordida se dieron y obviamente a robarse las estampitas. Nah, ya. Bueno, y la Suprema Corte, va, de Justicia, qué organismo tan bonito, va. No, pues de repente dictamina sus cosas como eso de la concubina, va. Y pues precisamente es un tema de un vato que tenía sus dos novias, ¿va? Una en una casa y otra en otra casa. Y entonces ellas se encontraron porque pues se tenían celos, ¿va? Y se encontraron en un centro comercial y empezó el desgreñe, ¿verdad? Y el vato se deslindó, dijo, ahí las guacho, ahí se pelean a gusto. Si alguien las quiere separar, adelante. Si no, tampoco hay problema. Déjenlas ahí ahorita solitas, se noquean y se separan. Y se empezaron a pegar bien feo. El problema vino que una de ellas estampó la otra contra un aparador, ¿verdad? Y lo quebraron, fíjate. Y al de la tienda dijo, a mí que me importa, a mí nada más páguenme el cristal y a mí pueden ser concubinas de quien quieran, ¿va? Y es que, ¿quién sabe qué estarían? Estaban peleando por el fulano, güey. Imagínate, ha de estar hermoso, ¿no? Ha de ser una cosa preciosa el vato. Para que se desgreñen dos damas por el... No, pues es que una yo tengo un chamaco y la otra no tiene criatura, ¿va? Y pues estaban alegando nomás de que una gasta más en que la otra y que, ah, pura tontera, ¿verdad, raza? Ya madure, pues. Y no me lo vas a creer, ¿va? Y lo más curioso es que las dos trabajan y el vato no, ya. ¡Tata!
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1: Y ahí viene tremendo fin de semana con la Bacha y el Cerillo.
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3: 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Mira, nada más llegó Serbia y quería hacer todos los goles. 5 a favor de Serbia en autogoles. ¿Cómo estuvo esto? No lo puedo entender, no lo puedo comprender. ¿Qué es lo que está pasando?
4: Órale, así está bonito ver a la selección. Así sí hay que apoyarlos. Cuando golean, gustan y ganan. ¿Qué les costaba? Mira nada más qué golpe anímico tan chido. Previo al mundial, a una semanita del juego inaugural y luego en tu país. ¡Qué bonito! La gente contentísima y en Toluca lleno total. La fiesta, cantaron el cielito lindo, fuegos artificiales al final, Alexis Vega, su hijo pródigo de Toluca, lucidito en el partido. Digo, no tuvo gol, pero pues fue amenaza. Y aunque hay que decir, ¿verdad? Serbia metió 2 goles de los de México, ¿verdad? 2 sendos autogoles bonitos también los autogoles, ¿no? Uno que el defensa se la regresa al portero y el portero no sé qué para dónde está viendo que le pasa el balón por un lado. Y el otro, en un tiro de esquina, el defensa alzó la patota y tocó el balón y lo metió en su portería. Que mira que salieron respondones los serbios, ¿eh? Al minuto 19 ellos iban ganando 1-0. Pero luego se vino el vendaval de México encima y tenía que ser Johan Vázquez. Otro gol del mismo defensa que anotó con Australia en una jugada balón parado. Y seguía la preocupación por la falta de gol de los delanteros mexicanos, pero luego llega Raulito Jiménez en el segundo tiempo, al minuto 57, hace un gol ya de un delantero, ¿verdad? Y el quinto gol por México al minuto 90 fue Luisito Chávez, que este es mediocampista, pero cumple más labores defensivas, pero en un cañonazo que tiró desde fuera de el área. Ya había intentado uno que se fue por arriba de la portería, pero este lo bajó tantito y le pasó por un lado al portero que no vio ni por dónde le pasó el balón. Pero ahí está el resultado, la fiesta chida ahí en Toluca. 5-1 el marcador. Ahora sí, muchachos, no nos fallen, caray. No nos hagan ilusionarnos nomás, diokis.
3: Y ahora sí vamos con Javier Aguirre, que se retracta por decir que los rivales de México en el Mundial están de apechito, son papita frita.
4: Sí, en la conferencia de prensa previa al partido este contra Serbia, ¿verdad? Javier Aguirre, pues fue abordado por la prensa y les dijeron, oye, Javier, pues sí, la neta, ¿crees que tu grupo del Mundial está de pechito? Como dijiste allá en el podcast con Cuauhtémoc Blanco y Germán Villa, Isaac Terrazas, y ya dijo, no, pues ahí nomás estamos echando la milonga, el relajito, pero no, no, no, ¿cómo? Dice, ¿cómo de pechito? Dice, no, son equipos serios, va a estar difícil, pero son duros contrincantes. Ya ahora sí les dio coba el Vasco Aguirre, después de que dijo que su grupo estaba pelucas.
3: Y bueno, lo que se ha venido diciendo, los precios exorbitantes. México, de las selecciones que más dinero van a generar por su afición.
4: Pues para ver a la selección mexicana existe una exorbitante lista de precios para acudir a sus partidos. Un promedio que incluso es mayor que el que presentan selecciones de amplia convocatoria internacional, como la Argentina de Lionel Messi o la Portugal de Cristiano Ronaldo. Esto de acuerdo a un estudio realizado por Ticket Data, que dice que el combinado tricolor presenta el costo promedio para sus partidos más elevados del certamen. Y ahí le sigue en segundo lugar la Portugal de Cristiano Ronaldo, derivado de la gran expectativa que hay por la última edición que disputará el astro portugués de 41 años de edad, además de que el último partido de fase de grupos de Portugal será ante Colombia, uno de los partidos más atractivos del Mundial en toda la fase de grupos y de los más solicitados y costosos para obtener entradas.
3: Y entre lágrimas se va el mismísimo André Jardine de la América. Se puso emotiva la situación.
4: Así es, André Jardine se va de la América. El tricampeón, el que lo llevó a su único tricampeonato de su historia, ya no está en Coapa. Recordemos que llegó a la América a mediados de 2023 proveniente del Atlético San Luis, con muchas dudas sobre su labor, y de volada me los hace tricampeones. Y luego además ganó un campeón de campeones, una Supercopa MX y una Campeones Cup 2024, un total de 6 títulos que lo erigen como el entrenador más laureado en la historia del equipo más ganador del país, o sea, el América. Pero a partir de diciembre de 2024 todo se vino abajo, ¿verdad? El equipo perdió la final del Clausura 2025, o sea, no hubo posibilidad de tetracampeonato. Una semana después perdió ante el LAFC, dejando ir la posibilidad de colarse al Mundial de Clubes. Vinieron eliminados

0: Champions. Nunca pudo con la Conca Champions André Jardine. Y pues ahora en mayo que los eliminaron los Pumas en la liguilla, llegando octavos a la clasificación, Jardine dijo, no, pues dejo mi futuro en el club, en las manos del patrón Emilio Azcárraga y de Santiago Baños y por supuesto de los futbolistas y la afición. Y pues muchas gracias André Jardine. Se va de la América. Pero bueno, carnalito, ya vámonos. Ya, ahora sí, hay que estar entrenando. Ahora sí, nosotros también, chido, porque viene el mundial en una semanita. Y tú mejor no sabías de decir por qué te dicen el cerillo.
1: Hasta que empiece el mundial, les digo. Ya estoy con todo, muñeco, ya estoy con todo.

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0: es la regaladora de la mejor.
1: Mi gente bonita de la mejor 99.9, yo soy tu amiga Celi Palacios, la chiqui de la mejor. Y hoy es un viernes, pero no cualquier viernes, mi queridísimo Chucky.
2: Sí, obviamente un pastelazo de nuestros amigos de Suspiros, pero no cualquier pastelazo como acabas de decir. Para mí es un pastelazo muy especial porque no cualquiera, mi queridísima chiqui, cumple esta edad, 93 años, la verdad. Que la verdad me quedo muy asombrado, la verdad, para mí esto es un pastelazo muy especial.
1: Oye, qué bendición, estamos muy contentos, la verdad es que sí, se siente la felicidad. Estamos muy contentos de que nos encontramos aquí con la señora Enedina, que está cumpliendo 93 años y ella es la afortunada ganadora del pastelazo de la mejor. Y por supuesto, Pastelería Suspiros. Señora Enedina, buenas tardes. Oiga, ¿cómo está?
3: Me siento un poco alegre y pues contenta que con ustedes haberla conocido. Ay, con tanto gracias. Gusto conmigo y pues ojalá así nos vuelvanos a ver y yo vivo en Quimisto, ustedes han mentado para allá.
1: Ajá.
3: Pues ojalá y que pues yo ya luego pues de aquí me voy allá. Ajá. Y allá voy a estar y allá tienen una pobre casa para el día que gusten ir.
1: Ajá.
3: Allá hay los paseos al río, la cascada que le dicen.
1: ¿Eh?
3: Allá hay gente que vende cosas así de para comer y eso. Y allá se divierte uno en Cuencapa también allí, porque el río está junto, el río allí. Así es de que cuando ustedes gusten ir para allá, es que hay que montarse uno en las pangas, ¿eh?
1: Sí. Oiga, nosotros estamos bien contentos, la verdad, de estar aquí con usted porque, bueno, 93 años y yo ya se lo dije, yo la veo hermosa, le veo muy saludable y la verdad qué bendición tenerla así con su carita tan alegre.
3: Mi mala... que tengo, yo no soy una mujer que sepa recibir lo que se debe, ¿eh?
1: Claro que sí, con esa hermosa sonrisa es suficiente. La verdad es que le deseamos la mejor. Ya estábamos platicando, pues ya le están preparando por ahí su festejo y con toda razón, con todo gusto y bien merecido, ¿no? Porque yo creo que
3: ya saben, aquí pues ahorita está todo en la nochecita, yo creo que ya vamos a tener otro, para que si gustan venir.
4: Muchas gracias.
3: Que vengan y
1: muchas gracias.
3: Que se diviertan aquí también, ¿no?
1: A pasar un buen momento con usted.
3: Pues sí.
1: Oiga, yo le dije hace rato, yo la veo muy contenta, la veo muy bien. ¿Qué le aconseja a la gente? Aparte de al Chucky, para que llegue esa edad.
3: Pues es la, yo creo, esto es la bondad de Dios que tiene para nosotros, ¿verdad? Que nos deja llegar a esta edad, porque nosotros así nomás, pues no.
4: Y siempre agradecidos, creo, de Dios.
3: Siempre agradecidos, pues, de Dios, de que Él nos tiene así.
1: Oiga, qué bendición tenerla, ¿eh? Yo ya no tengo a mis abuelitos y la verdad es que yo creo que usted es una abuelita bien consentidora. Se le ve en la cara, se le nota que es una abuelita bien consentidora. Qué bendición tenerla y yo deseo que su familia la cuide muchísimo para que usted esté muchos años más todavía aquí en esta tierra, que la traten hermoso.
3: Esa es mi hija, la mayor. Pero ella, desde que yo quedé ya sola, que ya... Ella ha estado conmigo y ella me trae aquí, eso es donde ella es la que me trae para allá y para acá.
1: Qué bueno que la cuiden mucho. Pues que Dios la bendiga y que la festejen a lo grande. Si hay chance, al rato nos venimos.
5: Así
1: ¿te dijimos?
5: Es. Así
2: ya,
5: es.
2: Ya
5: pero
2: nos invitaron.
5: Pero deseamos que Dios la siga bendiciendo, la siga llenando de mucho amor, de muchas bendiciones.
3: Y aquí, más que sea, rato aquí, más contentos todos, ¿eh?
1: Sí, eso es lo importante, sí, pasarla bien, ¿no?
5: Pasarla
3: yo
5: bien,
3: no les digo, ay, voy a tener esto, voy a tener el otro. Pues así yo los invito siquiera para estarnos platicando ahí lo que Dios nos mande, ¿verdad?
4: Muchas gracias, señora.
1: Señora Enedina, que siga cumpliendo muchos años más, que Dios la bendiga. Y pues gracias por recibirnos, gracias por su tiempo y sus atenciones.
4: Sí.
3: Gracias porque... visto una gente tan amable como
4: gracias.
1: Muchas gracias. Pues que la pase bonito. Nosotros somos la mejor, el la diabla, el Chucky y la Chiqui. Mi gente bonita, vámonos con más música. Aquí nomás.
5: La mejor.

0: ¡Ay, ay, ay, ay, ay, ay! ¡Oiga! ¡Viernesito rico! ¡Viernes, viernes, viernes! ¡Ay! ¡Viernes sabrosón! ¡Viernes de muchos ovarios! ¡Viernes de confesiones con la plebe a través de la frecuencia de la mejor! Ya sabe usted, comuníquese conmigo y mándeme su confesión de esta semanita a través del 999-571-4328. 999-571-4328. Mándeme su confesión y también si usted quiere dar su confesión a través de llamada telefónica, puede hacerlo a través del 322-225-1993. Quiero invitarte, por supuesto, a que me sigas a través de mis redes sociales. Noelia Palomares, la plebe. Noelia entre la O y la E, una H intermedia. Estoy en Facebook, Instagram, TikTok y mi canal de YouTube para que vean y me sigan. Y se enteren de todo el cotorreo de la plebe por allá. Y, por supuesto, que el día de hoy me estará acompañando en los descontroles y en la producción. ¡El Chaparro!
1: ¡Suéltalo, que voy!

Me prendiste el boiler y no te metiste a bañar, chico. ¡Ay! ¡No te pasaste! ¡Bueno, pues iniciamos! ¡Viernes de muchos ovarios! ¡Viernes de confesiones con la plebe! ¡Vámonos con buena música y llega Banda Recoditos!

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0: Escuchemos por acá a ver qué nos dicen.
1: Quiero agradecer a la mejor 99.9.
0: ¿Por qué?
1: Por la gran sorpresa del pastelazo que le dieron a mi abuelita.
0: ¡Ay, qué bonito!
1: Muchas gracias, 99.9.
0: No, hombre, gracias a usted. Gracias a usted por registrarle el pastelazo. Nos encanta siempre sorprender a los cumpleañeros. Creo que el hecho de cumplir años conlleva sorpresa, ¿no? Y cuando de verdad se sorprende a alguien, bueno, es que es maravilloso, es súper lindo, es precioso. Así que gracias por participar en nuestras dinámicas. Y, bueno, a los que están próximos a cumplir años, esta es tu señal para que te registres a través de nuestro WhatsApp 999-571-4328. 999-571-4328. Y participes para nuestro pastelazo de la mejor Suspiros Pastelera, el pastel de tu cumpleaños, y seas nuestro próximo ganador del pastelazo. Oigan, hoy manden sus mensajitos. Recuerden, estamos en viernes de confesiones. Ahorita voy a leer, por supuesto, y voy a poner los audios de confesiones que nos están mandando a través del WhatsApp. Pero, por supuesto que también te puedes comunicar con nosotros y mandarte tu confesión. Mándame tu confesión a través del 999-571-4328. Vámonos con más buena música, chaparrita. Regresamos con más de Muchos Ovarios. Aquí nomás.
2: De una vez. Luego ya la grabo otra vez de nuevo, ¿verdad?

0: le toca soportar. 99.971.43.28, 3:31. Y vamos a leer sus mensajitos. Recuerden que hoy es viernes de confesiones con la plebe. Mándenme su confesión a través del WhatsApp. Y dice, plebe, quiero confesarte que a mi novia cree que odio a los perros. Ay. Ya que no quiero uno. Pero en realidad adoro a los perros. Pero no puedo sobreponerme al dolor de perder uno. Ay, no, pero pues es que si estás pensando que le va a pasar algo, pues no, oiga. No, no, no. No, la verdad es que no. Dice por acá, Blavita, saludos desde Bahía de Banderas. Quiero confesarte que todo el mundo cree que soy la persona más alegre que conocen y es porque se me da muy bien ocultar mi depresión. Ay, muchachos, andan muy fuertes hoy, No, no, no, no, no. Usted sea tal cual, no anden aparentando algo que no. Si usted se siente mal, de hecho, acaba de pasar un caso, ahorita que dices depresión, acaba de pasar un caso de una influencer que partió a la presencia de Dios y pasó una situación así por depresión la chava, algo así. Lo vi en TikTok, la verdad. Así que hay que echarle ojo a las personitas que tienen pues, situaciones como estas. La verdad es que se necesita más apapachito, más amorcito, ir a terapia. Y pues nada, te mando la mejor vibra. Te mando la mejor vibra, usted sea como sea. Vámonos, dice. Ay, es que se me perdió la otra confesión. Ahí está. Dice, mi novio ya no trabaja los fines de semana y echo de menos mi tiempo a solas, plebe. ¿Cómo puedo? Ay. ¿Cómo puedo recuperar? Quiero confesarte. Ay. Pues es que también cuando uno ya hace sus rutinas, ya hace sus planes, ya hace sus tiempos, sus formas. Y de pronto hay que modificar. Pues sí está cañón, la verdad. Sí está cañón. Y más cuando tienes una pareja, pues sí requiere de invertirle tiempo, de invertirle fuerza, de invertirle mucha cosa. Y pues sí está cañón. Sí está cañón cuando uno ya se acopló a estar haciendo su tiempo para uno mismo, la verdad. Pero bueno. Gracias por sus confesiones. Y quiero recordarles 99.971.43.28. Sigan enviando sus confesiones a través de mi WhatsApp. Todas las confesiones entran completamente al aire. Así que cuéntamelo todo. Viernesito rico. Viernes de deschongue. Así que vámonos con más buena música, señores y señores. Llega Cosme y Tadeo. Voy a danzar. ¡Ay, ay, ay! ¡Báilele, báilele! Aquí nomás.
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0: Confesiones con la Plebe. Y me encanta que me manden sus audios, sus mensajitos, mandándome sus confesiones. También lo pueden hacer por llamada telefónica. Pero ¿qué te parece, chaparrito, si escuchamos por acá a ver qué nos dicen? Échale.
1: ¿Quién nomás la mejor, Plebe? ¡Ole! Yo tengo una duda, una confesión, no sé.
0: ¿Qué pasó? A ver, échale, échale.
1: Una pregunta para ti personalmente.
0: Ay, ok.
1: Tú y la Vivi Ruth, ¿son amiguis? Porque las dos son chingonas. Me respeto para las dos. Nada más es mi duda, pues.

0: Digamos que no somos amigas, pero pues somos, ¿cómo se dice cuando eres de lo mismo, de la que te dedicas a lo mismo? No, compañera de trabajo, no, porque pues no tra- colegas, somos colegas. Somos colegas de radio, porque pues, ¿verdad? Pero no somos amigas. Vamos a leer por acá a ver qué nos dicen. Dice, plebe, quiero confesarte que yo tenía ¿un qué? Un pollito y mi pobre pollito se ensució, así que... ¿Qué? Lavé el pollito, tendí, me sequé el pollito, planché... ¡Ay, llora! Parece como trabalenguas, ¿no?
1: Lo
0: hice, lo paré, lo puse, ajá. Dice, saludos desde aquí de Laguna del Valle. Saluditos a Laguna del Valle. Ay, claro que sí, me encanta que se comuniquen conmigo a través de la frecuencia de la mejor. Oye, quiero recordarte WhatsApp 999-571-4328. Síguete comunicando conmigo y mientras tanto, chaparrito hermoso, precioso, pelonchas, ¡vámonos con buena música! Así que sola tu radio, aquí nomás.

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0: Viernesito rico, viernes de confesiones con la plebe a través de la frecuencia de la mejor. Comunícate conmigo a través del 999-571-4328 y vamos a escuchar por acá, chaparrito, a ver qué nos dicen. Échale.
1: Plebe, ¿qué tal? Hecho. Buenas tardes, ¿cómo estás?
0: Buenas.
1: Oye, mira, ya me retiré para poderte mandar, me retiré un poquito del escándalo para poderte mandar este audio.
0: A ver.
1: No creas que me da frillito mandarte un audio, no. Nada más simplemente no se podía. Estoy complaciendo una rolita.
0: A ver.
1: Dedicada para la locutora que está en curso ahorita de ahí de la mejor. Su programa en curso.
0: Ok.
1: Para dedicarle esta roleta. Ay, se llama Tus Latidos de Calibre 50.
0: Ay, qué bonito.
1: Ya varias veces la he pedido con el Cintis contigo y nada más no se ha podido. Ojalá y ahorita sí se pueda.
0: A ver.
1: Sabes que soy fiel admirador tuyo, pero pues acá bien. ¿Cómo se dice?
0: Bien, ¿qué?
1: En buen plan, nada de que. Cosas malas, ¿verdad?
0: Ay, me encanta.
1: Y fiel radio escucha de ahí de la estación la mejor.
0: Gracias.
1: Ya años, ya voy a pedir mi aguinaldo este diciembre que viene.
0: Yo también voy a pedir
1: saludos,
0: el mío.
1: Saludos, plebe, saludos a todos ahí.
0: Saludos.
1: Sin él igual no es posible esto. Pues a todos los de la mejor.
0: Gracias.
1: Los que hacen posible que nuestro día sea más divertido. ¿Por qué? Porque trayendo la aplicación descargada a donde quiera que ande, a medio cerro, a medio desierto,
0: me
1: a medio cielo, los ando escuchando. Saludos.
0: Muchas gracias. Me encanta que este tipo de mensajitos. La verdad que sí. Oigan, pero lo que más me encanta es que nos sigan a través de nuestras redes sociales. En Facebook nos encuentran como La Mejor FM Vallarta. Instagram, TikTok como La Mejor Vallarta. Y nuestro canal de YouTube como La Mejor 99.9 Vallarta. Así que vayan a seguirnos y entérense de todo el chismecito rico que traemos para todos ustedes. Vámonos con más buena música y nos vamos con esto de Calibre 50. Ay, qué bonita rola. Aquí nomás.

Barraza tiene muy buenos temas, la verdad es que sí, me encanta, me encanta, me encanta. Y bueno, este tema está espectacular, chis, así que pídanlo, pídanlo aquí en La Mejor. Y también les recuerdo WhatsApp para sus confesiones, mándenme su confesión a través del 999-571-4328. Todas las confesiones entran completamente al aire y les recuerdo que solamente los viernes es viernes de confesiones, así que comuníquese conmigo. Vamos a leer por acá a ver qué nos dice. Llevo 26 años soltero, le digo a todo el mundo que me encanta, pero en realidad me siento muy solo, ¿qué puedo hacer? 26 años soltero, imagínate, chaparro, nunca haber tenido una relación. Está cañón, ¿no? Está cañón, y aparte, bueno, no dijo que era virgen, nomás dijo que era soltero. Pero yo creo que hay que tener apertura, visitar nuevos lugares, nueva gente, para que, bueno, se pueda dar algo y dejes la soltería. No sé si sea soltero maduro o sea soltero, no lo sé. Dice por acá, Plavita, quiero confesarte que el otro día estaba muy cansado y borranchis. Así que me hice pipí en una botella junto a mi cama. Porque me dio flojera levantarme. ¡Guakis! Oiga, qué necesidad. Pero, pues bueno, cuando uno anda medio alterado y chis, pasan cosas. ¡Ay, no! Síganse confesando conmigo a través del WhatsApp 999-571-4328. ¿Y qué te parece, chaparrito, si nos vamos con más buena música? Regresamos con más de Muchos Ovarios. Aquí nomás.

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Portalpa y toda esa ranchería que se está comunicando con nosotros a través del WhatsApp. Le recuerdo que también ustedes pueden mandar sus saluditos como ellos a través del 99-571-43-28. Y bueno, saluditos para ellos. Saluditos hasta Talpa, que ay, qué rico los rollos que venden por allá, los chicles de Talpa, todo lo que venden, me encanta. Mándalo para acá. Acá lo recibimos, claro, pero por supuesto que yes. Y oye, te quiero recordar el WhatsApp 999-571-4328. Síguete comunicando conmigo en este viernes, viernesito de confesiones con la plebe. Y también por llamada telefónica al 322-225-1993. Chaparrito, vámonos con buena música para regresar a despedirnos. Ya casi nos andamos despidiendo. Llega Enrique Iglesias, Farruko, aquí nomás.

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2: Ay, te pasaste, chaparro. Te pasaste, qué falta de respeto, muchacho. Yo aquí, y mi amargo dolor, ven, hombre, yo entradísima. Oigan, pues es hora de despedirme a través de la frecuencia La Mejor, pero quiero agradecerles por haber escuchado el programa del día de hoy. Gracias al chaparrito que estuvo en los descontroles y en la producción de este programa. A usted donde quiera que se me encuentre, también saluditos. Les recuerdo, lunes, miércoles y viernes tenemos muchos ovarios. Sígueme a través de mis redes sociales, Noelia Palomar en la plebe, Noelia entre la O y la YMH intermedia. Estoy en Facebook, Instagram, TikTok y mi canal de YouTube para que vean y me sigan y se enteren de todo el chismecito rico, porque, como usted sabe, aparte de ser locutora, pues hago más cosas, entonces allá se pueden enterar. Quiero recordarles, por supuesto, también que el día de mañana nos escuchamos en la plebe al aire para escuchar hoy nomás, sí, pues para escuchar esos temitas e iniciar la fiesta el sábado, por supuesto que yes. Así que, pues nada, me toca despedirme, pero quiero recordarles que pórtense mal para que lo disfruten más. Esto fue Muchos Ovarios con Noelia Palomares, aquí nomás.

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